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6: Las 6 con 4 minutos.
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0: Vamos al tiro, oiga.
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5: La situación del daño ecológico en Tabasco es grave y no es para menos. Las alertas se encendieron con la mortandad de dos manatíes en menos de una semana en la región de Los Ríos, zona que concentra la mayor población de estos sirénidos actualmente en peligro de extinción. Fueron cooperativas locales y autoridades de la demarcación las que confirmaron el hallazgo de dos ejemplares flotando sin vida, uno en la zona limítrofe de Pichalito y Cuervo, ubicada entre los municipios de Macuspana y Jonuta. El segundo, en el canal Valencia de la tercera sección de Bitzales. Los lugareños de esas zonas donde se encontraron muertos esos ejemplares comentan que el bajo nivel del agua y las altas temperaturas liberan bacterias y metales pesados en los ríos, contaminando el lirio que consumen estos mamíferos. Lamentablemente, esta problemática contamina los canales y sistemas lagunares de la Reserva de la Biosfera, Pantanos de Centla, que amenaza la supervivencia de decenas de sirénidos que habitan este ecosistema. Pescadores locales señalan que las notificaciones sobre los decesos ya fueron remitidas formalmente a la Semarnat y a la Profepa, sin que hasta el momento se registren acciones para frenar la problemática ambiental. Hasta el siguiente comentario.
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6: Las 6:13.
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tarde con 18 minutos, 6 con 18. 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
1: Hola, Paquito.
2: Hola, Marce, ¿qué onda? ¿Cómo estás, mi vida?
1: Aquí con ese galletito tan rico, o sea, ahora sí nos dejó el frito, un poquito de fresco rico.
2: Oye, pues está rico, pero fíjate que se siente el calorcito.
1: No, pero como para ir hasta el café.
2: Oye, sí. De hecho, ya en la casa ya mandé a buscar dos bolsas de pan ahí con la, en la tiendita.
1: Y mira que te llevaron el pan.
2: Pues sí, ¿verdad?
1: Que tienes a la mejor paladera
2: ahí. Oye, sí es cierto. Ya me lo recordaste. Mañana le encargo pancito a la mojarrita.
1: No, dice que te lleve pastelito de arroz con leche riquísimo.
2: Oye, ese sí no lo he probado. He probado los cubiletes.
1: Te lo recomiendo. La verdad que está riquísimo.
2: El de elote. He probado el cubilete.
1: No, pero el pastelito de arroz con leche que hace esta vez.
2: Ya me imagino, sí debe estar rico, ¿eh? De hecho, todo lo que hace la mojarrita está riquísimo.
1: No, todo el día es tan hermoso también.
2: Claro, claro, pues qué bueno que me alumbraste el foco.
1: Saludito para ti, para la mojarrita, para Zuleika, para Dieguito, Chiquito, para Freddy, para todos los del grupo y así una canción.
2: ¿Cuál quieres, mi reina?
1: Adoro de Bronco.
2: Adoro. Ay. De Bronco. Ay, esas canciones sí pegan bonito.
1: ¿Verdad que sí?
2: Más sí, que sí, sí, sí, adoro. Ay, el río, el brillo de tus ojos y todo, ¿no? Pues ya está, mi querida Marce, muchísimas gracias, mi vida, cuídate mucho.
1: También saluda a la Lobita, también a donde quiera que esté esa mujer.
2: Claro, mi querida Lobita, un gran abrazo, la amamos con todo el corazón.
1: Claro, donde quiera que esté, le mandamos saludos.
2: Y siempre, siempre la extrañamos, es una mujer maravillosa.
1: Ay, sí, se le extraña bastante a ella.
2: Claro, definitivamente.
1: Okay.
2: Pues ya está, mi vida, muchísimas gracias, cuídate mucho y allá suena.
1: ¡Qué buena con la patita!
2: ¡Eso! ¡Va! ¡Va! ¡Eso! Oigan, muchachos, de verdad que me encanta saber que están con nosotros, me encanta saber que van con mucha precaución. Por favor, cuídense.

serio, lo que hablábamos hace un momento del rayo que cayó acá en Tamulté. Y también a sus amigos que quedaron atrapados aquí por Plaza Sendero. De verdad, les agarró el ventarrón ahí arriba. Ellos ahí estaban haciendo alguna maniobra y quedaron ahí atorados en el gran ventarrón, esperando que estén bien, esperando que estén bien. Y es que de verdad, si una persona le cae un rayo, puede sufrir desde lesiones leves hasta consecuencias muy graves. ¿Saben por qué, muchachos? ¿Saben por qué? Porque un rayo, uno, puede alcanzar temperaturas de 30,000 grados centígrados y transportar una enorme cantidad de electricidad. Y es que por eso luego se revientan los pies y te abre todo, o sea, te hace pedazo los pies, en serio. He visto lamentables casos en videos. No lo he visto en vivo y en directo, pero la verdad no quisiera ver jamás algo así. Pero sí hay que tener mucho cuidado. Y es que las consecuencias es la quemadura, la pérdida del conocimiento. Te puede dar un paro cardíaco o respiratorio, daño en el sistema nervioso, problemas de memoria o concentración después del accidente. Hay personas que sobreviven y reciben la atención médica muy rápido, pero quedan con muchas, muchas cuestiones de las cuales van a tener ahí que lidiar por mucho tiempo, si no es que para toda la vida. ¿Y qué te puede provocar? ¿Qué te puede provocar? Entrar a un edificio o un automóvil con techo metálico. La mayoría es así. Entonces no crean, si a veces cuando uno va en el carro así como que ¡ay! Y ahí dice uno, ¡Dios mío! Eviten árboles aislados, postes, cuerpos de agua y campos abiertos. Hay que evitarlos porque ahí por eso pasa de que cuando están los rayos y las vacas que están en el rancho se meten a ese arbolito que está aislado y ¡blum! Le viene toda la carga y se mueren todos los animalitos, ¿eh? Lo importante es que no sostengas objetos metálicos. ¿Sí? Evita eso. De verdad, a veces mi padre siempre me dice, ¡ey, no te agarres de la reja! ¡Ahí te vas a quedar chicharrada! Y es que sí es cierto, nada que sea metálico, de fierro. Evita, y sobre todo, mantente calzado, con zapato. Porque si estás descalzo, te puede ir peor. Vamos a cuidarnos, por favor. Dice por acá, contigo inicio y termino mi día, mil gracias. Solo mandame un beso. Mi querido Luis Alberto, claro que sí, mi rey. Todo el día estamos trabajando. Ah, todo el día. Besotes para ti, mi rey. Besote. También para Álvaro, claro que sí, ahí nos pidió una cancioncita de Río Roma. A ti, mi rey. Besote.

Así que muchachones, nos vamos a ir a una pequeña pausa y continuamos con mucho más. ¡Ea! Ah, sí, también quieres besote, besos para ti, mi rey. De verdad, luego llego a la casa y así como que ya ni siento los labios. Me dicen, ya no quieres dar besos. No, es que di tantos besos en el día que ya me canso. Oigan, nos vamos a una pequeña pausa y vamos a continuar con mucho más. Así que no se me vayan, quédense conmigo porque todavía estaremos un ratote, ¿eh? Todavía nos queda. Venga, chepa acá. 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
8: Las 6:29.
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1: Las 6:36.
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6: Las 6 con 40 minutos.
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7: Saluditos a Roger. Ay, nos está sintonizando. Gracias. ¿Cuál quieres? Te voy a poner una que sé que te va a encantar. Gracias por estar con nosotros. Oye, ¿qué te me habías hecho? ¿Te me habías perdido?

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1: Eso es para ti, Roger. Te dedico esa canción. Así que nos quedamos con Javi, Manuel Turizo. En privado, por supuesto. Y ha llegado el momento, muchachones, de despedirnos. Ha sido un placer haber estado con ustedes en esta hermosa tarde. Tarde-noche ya. Deseando que llegues con bien a casa.

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5: Las 6 con 48 minutos.
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1: Las 7 con un minuto.
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7: La situación del daño ecológico en Tabasco es grave y no es para menos. Las alertas se encendieron con la mortandad de dos manatíes en menos de una semana en la región de Los Ríos, zona que concentra la mayor población de estos sirénidos actualmente en peligro de extinción. Fueron cooperativas locales y autoridades de la demarcación las que confirmaron el hallazgo de dos ejemplares flotando sin vida, uno en la zona limítrofe de Pichalito y Cuervo, ubicada entre los municipios de Macuspana y Jonuta. El segundo, en el canal Valencia de la tercera sección de Bitzales. Los lugareños de esas zonas donde se encontraron muertos esos ejemplares comentan que el bajo nivel del agua y las altas temperaturas liberan bacterias y metales pesados en los ríos, contaminando el lirio que consumen estos mamíferos. Lamentablemente, esta problemática contamina los canales y sistemas lagunares de la Reserva de la Biosfera, Pantanos de Centla, que amenaza la supervivencia de decenas de sirénidos que habitan este ecosistema. Pescadores locales señalan que las notificaciones sobre los decesos ya fueron remitidas formalmente a la Semarnat y a la Profepa, sin que hasta el momento se registren acciones para frenar la problemática ambiental. Hasta el siguiente comentario.
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noches, 7 de la noche con 11 minutos. Te saluda la mojarrita de este lado. ¿Cómo están? ¿Qué dice la lluviecita?

yo pensé que era viernesito. Es que ya se siente, ¿verdad? Ya se quiere huir uno a la pachanga, a la fiesta. Ya no quiere venir uno al trabajo, la neta que sí. Pero ya falta poco, ya falta poco. Bienvenidos sean todos a este su programa, su casa, su espacio musical. Qué buena noche con la mojarrita en este juevesito 16 de julio 2026, 7 de la noche con 12 minutos. Hoy vamos a poner cosas bien diferentes.

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más. 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Y el WhatsApp, estaba yo diciendo el WhatsApp. 9931-2909-33. Para que vayas marcando, me vayas diciendo qué onda, que ya quieres ir a pachanguear, que todavía te falta un día, que el jefe ya me tiene atareada, que ya quiero renunciar. Todo eso me lo puedes platicar. Desahógate aquí en este tu programa. ¡Qué buena noche con la mojarrita!

luego. Vámonos con musiquita. Él es Julión Álvarez. Uy, chiquitita, eres dueña de mis besos. 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

0: Banda rock and roll. ¡Ay! Mi banda toca el rock de menudo. ¡Ah, qué bárbaro! ¿Cuánto tiempo ya ha pasado de eso? Ya mejor hablemos de otras cosas. 7:27 ¿En qué? Buena noche. Les dije que hoy íbamos a poner cosas diferentes. ¡Claro que sí! ¡Hora! ¡Hora! ¿Quién me quitó el fondo?
1: ¡En el after party! ¡Con la sangre sagrada!
0: Ahí nos pidieron algo de Reinix. Ya no es Remix, sino Reinix. ¡Saluditos!
1: ¡El after party, el propicia!
0: ¡Saludos, Carlitos! ¡Saludos a Laura Bastari, Nadia! ¡Saludos a Marce! ¡Saludos! ¿Quién está por acá? ¡Saluditos!
1: ¡En el after party! ¡En el after party! ¡En el after party!
0: Oh my God, bueno.
2: Hola, mojarrita.
0: Hola, ¿quién habla?
2: Marce.
0: Marce, ¿cómo estás?
2: Aquí tomándome el café con un bolillito, ya sabes.
0: ¿A poco?
2: Sí.
0: Ah, ¿neta?
2: Neta, mira.
0: Qué bueno, así es que se apetece, ¿verdad?
2: Ay, no, como está yo, todo el mundo a correr con el bolillo.
0: La neta que sí, y eso que no está uno asustado.
2: No, pero diría la lluvia atrae al café y el pan.
0: La neta que sí, algo pasa en el cuerpo, en el paladar y en la mente, ¿eh?
2: Sí, así que saludito para ti, para todos, y aquí está más, ya saben, y ninguna canción hasta ahorita va bien.
0: Ah, bueno, ya sabes, estoy ya bien puesta.
2: Oye, mujer, te voy por la segunda taza de café.
0: ¿En serio? Apenas yo me voy a echar el mío.
2: Pues ni modo, ya te gané.
0: Chale, voy a emparejarme contigo al ratito, vas a ver.
2: Ándale.
0: Órale, Marcia, ¿hasta dónde estás? ¡Suena!
2: No, ¡qué buena con la mojarita! Oye, mojarita, que felicite a mi abuelita porque hoy cumpleaños.
0: ¿Qué?
2: Mi abuelita cumpleaños hoy.
0: ¿Ah, tu abuelita?
2: 80 años, mi abuelita.
0: No la conozco, ¿verdad?
2: No, todavía no.
0: Ah, pues me la felicitas.
2: El sábado del pachangón. El fiestón.
0: Bueno, ¿me la felicitas?
2: Sí, saludos a todas las carmitas porque hoy día las carmitas. A saludos a Laura también.
0: A Laurita también, aunque no sea Carmita.
2: Sí, todas las que son Carmen, tú también quieres Carmita, pues yo de
0: nuevo. Ah, sí, soy Mojarrita Carmen.
2: Carmen.
0: Mojarrita del Carmen.
2: Ah,
0: no, bueno, sale pues, Marcella, hasta donde está, suena.
2: La que buena con la Mojarrita y el potro, aunque no esté.
3: Tranquilo, que llegó papá con el baile de la iguana.
0: Las 7 de la noche con 29 minutos. Nos vamos a ir al corte. Ya tan rápido, sí, nos vamos al corte porque ya son las 7 de la noche con 29 minutos, ya 30, 7 con 30, recuerden, teléfono en cabina 99-31-42-02-65, el número de WhatsApp 99-31-29-09-33, marque, quedan pocos.

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les dije que hoy iba a poner cosas muy diferentes. ¡En qué buena noche! Oye, esta canción es como del 87. ¡Oh, mi mamá! ¡Oh, mi mamá! Pero eran canciones chidas, ¿sí o no? Teléfono en cabina 99-31-4202-65 y el número de WhatsApp en qué buena noche 99-31-29-09-33. 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

Fresea, no capea, no capea. Y hay hombres que también se capean, que se fresean, que se dan a desear, que se dan su taco. ¿En serio? Bueno, está bien, porque también así le hacen las mujeres. Así que pues, también tienen derecho, ¿eh?, de hacerse el rogar. Vamos a poner algo de, el, ¿de quién me pidieron? ¿De quién me pidieron? A ver, vamos a poner. Acá está. Acá está. Acá está, dije. Ahora sí, vámonos con musiquita porque lo pidieron. Al ritmo de Ana Bárbara. Las 7:41, aquí suena la Qué Buena.

0: ya, cálmate, Fe, ya, cálmate, porque vas a hacer llorar a varios y no quiero que lloren, al contrario, quiero que estén contentos.
1: Si vienen a bailar, nos vamos a...
0: Las 7 de la noche con 49 minutos. Acá dicen algo que de quién... ¿Que de quién quieren escuchar? ¡Ah, de Enrique Bunbury! ¡Uy!

7:50, 10 y serán las 8:00. 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

0: Muévele, muévele y
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1: Oiga, nos vamos a ir al corte. Saluditos, ¿suena qué? ¿Que suena el teléfono? Ah, sí suena. Aquí suena la que buena también. A ver, ¿qué onda? Ah, esta es tu abuelita. Qué bonita abuelita tienes. 80 añitos. Así quiero verme yo cuando cumpla 80 años. Bien bonita como tu abuelita, qué bárbaros. Buenas noches, mujerita, aquí escuchándote como siempre. ¡Chu! ¡Uy, Didi! Vámonos al corte, esto es Qué Buena Noche con la mujerita.
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0: La neta, yo no sé por qué no audicioné para Timbiriche, va.
1: Porque si no es ahora, será mañana.
0: Oigan, ya son las 8 de la noche con un minuto. Vámonos a identificar nuestra emisora y nos vamos también a unos comercialitos. No tardamos nada, nada, nada. Ay, ¿qué pasa? ¿Qué pasa? ¿Quién me está haciendo la broma, eh?
2: ¡Va para la chaviza!
0: Ah, ya vi dónde está. ¿Dónde está el detalle? Mientras vámonos a identificar nuestra emisora, vamos a un corte, no tardamos nada. Esto es ¡Qué buena noche! Con la mojarrita y la niña traviesa que está aquí en la cabina con la mojarrita.

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1: Las 8 con 3 minutos.
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3: La situación del daño ecológico en Tabasco es grave y no es para menos. Las alertas se encendieron con la mortandad de dos manatíes en menos de una semana en la región de Los Ríos, zona que concentra la mayor población de estos sirénidos actualmente en peligro de extinción. Fueron cooperativas locales y autoridades de la demarcación las que confirmaron el hallazgo de dos ejemplares flotando sin vida, uno en la zona limítrofe de Pichalito y Cuervo, ubicada entre los municipios de Macuspana y Jonuta. El segundo, en el canal Valencia de la tercera sección de Bitzales. Los lugareños de esas zonas donde se encontraron muertos esos ejemplares comentan que el bajo nivel del agua y las altas temperaturas liberan bacterias y metales pesados en los ríos, contaminando el lirio que consumen estos mamíferos. Lamentablemente, esta problemática contamina los canales y sistemas lagunares de la Reserva de la Biosfera, Pantanos de Centla, que amenaza la supervivencia de decenas de sirénidos que habitan este ecosistema. Pescadores locales señalan que las notificaciones sobre los decesos ya fueron remitidas formalmente a la Semarnat y a la Profepa, sin que hasta el momento se registren acciones para frenar la problemática ambiental. Hasta el siguiente comentario.
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Eso, papito, eso es amor, amor del bueno, ¿cómo no? ¿Cómo están? Bienvenidos a la segunda hora de Qué Buena Noche con la Mojarrita. Esto es Qué Buena Noche con la Mojarrita. Esto es Qué Buena Noche con la Mojarrita de 7 a 9 de la noche a través de la Qué Buena 89.3. Villa Hermosa. Otra vez viene hablando solo. Oigan, teléfono en cabina 99-31-4202-65. El número de WhatsApp 99-31-2909-33. Saludos a todos los que hacen sus ejercicios y que saliendo se van a comprar unos taquitos. Eso, para que amarre, pues. Es que da hambre el ejercicio, ¿sí o no? Ay, vemos a todos los que salen del gym y luego se van al mercadito, pidiendo sus 6 taquitos de asadita. Una perla, un ser celestial, un tazón. Y los piden light, o sea, sin cebolla y sin cilantro. Ya llegó tu viaje en la patrulla. ¡Saludos! Mira, mira, mira cómo vienes de mugros. Saludos a mis coquetos del 89.3. 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

Saludos en donde quiera que estén en sintonía del 89.3 en la taquería, en la hamburguesería, en los tacos, en donde sea, en los boneless, ¿verdad? También ahí en su automóvil, de chofer, donde quiera que esté en sintonía del 89.3 en su casita, ahí en su trabajo, ahí ruleteando, ahí le vamos a estar acompañando en la ruta local y foránea, como no, mientras nos vamos a musiquita porque ustedes lo pidieron. Aquí suena la que buena.

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1: Las 8 con 22 minutos.
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8 de la noche con 29 minutos. Ahí está la María José, ¿verdad? En el grupo Cava. Yo no sé qué hago aquí de locutora, si yo debería estar cantando, ¿verdad? Ahí en teléfono en cabina 99-31-4202-65 y el número de WhatsApp 99-31-29-09-33.

0: No voy a poner la rola. La iguana, la iguana. 8:31. Vámonos al corte. Esto es Qué Buena Noche con la Mojarrita. Iguana, iguana, iguana. ¿Te la creíste?
1: Yo quiero a todo el mundo haciendo el pasito de la iguana, papá.
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¿A quién le dedico esta canción, eh? Las 8 de la noche con 40 minutos. Esto es Qué Buena Noche con la Mojarrita. Hoy estuvo el programa bien diferente, ¿verdad? Bien diferente.

0: quiero disfrutar.
1: Teléfono en cabina 99 31 42 02 65, el número de WhatsApp 99 31 29 09 33. Vamos a ver cómo está el dólar. Necesitamos saber cómo está el dólar. ¿Cómo está el dólar hoy? Ay, bueno, ya me la cambiaron. El dólar está... Hoy está el dólar a... Dice, el dólar se cotiza hoy en promedio 16.57 para la compra y 17.71 para la venta.

0: Acá mandaron un audio, vamos a ponerlo con mucho gusto. ¿Qué dice por acá?
1: Hola, hola, mojarrita, ¿qué tal? Buenas noches, aquí tu amigo Hugo Peirao, me da saludos.
0: ¡Hugo!
1: A mi sobrino, a los peluqueros ya no, ni a Alvera, ni a Carlos Valencia, ni a Julio le voy a mandar mensaje ya, no quieren que yo le mande mensaje.
0: A ver, a ver, a ver, ¿por qué? ¿Qué te hicieron? ¿Qué te hicieron? ¿Qué te hicieron?
1: Que no le mande saludos, perdón. Sale, pues, mojarrita, ponme la de la palomita, dos palomitas de la comida frita. Aquí tu amigo Peirao. Ah, y saludos para mi sobrino Iván. Valencia, Valencia.
0: ¡Vamos! Me la comí frita la palomita. A ver, ¿por qué ya no quieren que les mande saludos? O sea, tú que eres bien amistoso, bien cordial, te acuerdas de ellos, ¿verdad? De todo. Y estos ingratos, ¿verdad? No quieren que tú les mandes saludos. No los peles. Da igual, hombre, con ellos y sin ellos. Me dice, te ibas a ver bien hermosa con dos colores. Dice, ¿y qué? ¿Y le ibas a gustar a tu novio, a tu pareja? Ah, caray, díganme cuál. Dice, hay otro audio, vamos a ver qué dice por acá.
2: Hola, mojarrita, te estamos marcando y no quieres contestar. Yo soy Camila, le quiero mandar un saludo a mi abuelita Chabela, que está en Reforma Chiapas. Hoy es su cumpleaños.
0: Ay. Vamos a ponerle las mañanitas, ¿verdad? Por su cumpleaños a tu abuelita. Saludos a todas las...

felicitarte. Muchas felicidades. Hoy es que es su santo, ¿verdad? Su santo. Muchas felicidades. Que la pasen muy bien, Chiroliro. Ya nada más nos queda un día de esta semanita para disfrutar. El sábado es. A ver, aguanten un ratito. Probablemente el sábado tengamos la transmisión de un partido, pero ahí les aviso mañana. Pero lo que sí es seguro es el del domingo 19, que ya es la final. Es la final, que no hay que perdérnosla. Es más, les digo que se reúnan todos como familia, ahí en su casita, escuchando La Qué Buena y Los 40, porque va a ser transmisión simultánea, así que no se lo pierdan. Ay, Dios mío, ¿quién será? ¿Quién será el ganador en este año? Híjole, está difícil, ¿verdad? Está difícil, pero espero que esté emocionante como el de hoy, ¿verdad? Que ya Argentina, ya en los últimos minutos. Qué bárbaro, qué emoción. Pero a ver qué pasa el dominguito, ¿verdad?

Dice por acá, Mojarrita, aquí escuchándote como todos los días. Saluditos, Dios te bendiga. ¿Y por qué no vino el potro? No lo sé, ya saben que ese nada más viene a la quincena, viene a cobrar y ya se larga. Oiga, nos vamos a musiquita porque usted lo pidió. Claro que sí, aquí donde suena la que buena con la Mojarrita.

0: ya regresamos.
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7: ¡Qué buena noche! ¡Continuamos!

0: Niña.
1: Ven y piérdeme el respeto.
0: ¿Qué pasó ahí? ¿Qué pasó ahí, chamaca? Cálmate, cálmate, cálmate. Todos los chamacos se van a alborotar, ¿eh? Fue un placer, una alegría haber estado con ustedes a través de esta frecuencia 89.3 en este juevesito 16, ya la segunda quincena de este mes de julio, ya empezando, ya nos falta poquito, ¿eh? Y mañana, ya sabe, el último día de la semana, vamos a terminarlo juntos, contentos, alegres, emocionados por estar viviendo un día más, ¿verdad? Con la familia, en una casita donde hay techo, donde hay comida, ¿verdad? Donde usted puede descansar en una camita, ¿verdad? Donde puede comer todos los días. Poquito, mucho, no importa. Tan siquiera una tortilla con sal y agüita, pero algo que nos llevemos a la pancita, ¿verdad? Siempre hay que estar agradecidos de lo poquito o lo mucho que nos da la vida. Dios me los bendiga, yo soy La Mojarrita. Nos escuchamos mañana en punto de las 7 de la noche, pero no se pierda toda la programación que tenemos para todos ustedes desde las 5 de la mañana. ¡Pórtese bonito! Aquí suena La Que Buena. Yo soy La Mojarrita.

0: como llegó, se va. Pero no se va solo. Se lleva consigo a la mojarrita. Hasta otra. ¡Qué buena noche!
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2: Las 9 con un minuto.
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5: La situación del daño ecológico en Tabasco es grave y no es para menos. Las alertas se encendieron con la mortandad de dos manatíes en menos de una semana en la región de Los Ríos, zona que concentra la mayor población de estos sirénidos actualmente en peligro de extinción. Fueron cooperativas locales y autoridades de la demarcación las que confirmaron el hallazgo de dos ejemplares flotando sin vida, uno en la zona limítrofe de Pichalito y Cuervo, ubicada entre los municipios de Macuspana y Jonuta. El segundo, en el canal Valencia de la tercera sección de Bitzales. Los lugareños de esas zonas donde se encontraron muertos esos ejemplares comentan que el bajo nivel del agua y las altas temperaturas liberan bacterias y metales pesados en los ríos, contaminando el lirio que consumen estos mamíferos. Lamentablemente, esta problemática contamina los canales y sistemas lagunares de la Reserva de la Biosfera, Pantanos de Centla, que amenaza la supervivencia de decenas de sirénidos que habitan este ecosistema. Pescadores locales señalan que las notificaciones sobre los decesos ya fueron remitidas formalmente a la Semarnat y a la Profepa, sin que hasta el momento se registren acciones para frenar la problemática ambiental. Hasta el siguiente comentario.
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0: Las 9 con 23 minutos.
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1: Las 9:31.
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2: Las 9:51.
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2: ¿Cómo están? Soy Claudia Mejía. Una nueva semana, un nuevo episodio. Hay un tema que, pues como mujeres tal vez sepamos cómo manejarlo, pero tal vez haya mujeres o adolescentes que aún no, y es este tema de la higiene menstrual. Y para eso tenemos a nuestra querida doctora Carelia Mendoza, ella es ginecóloga. ¿Cómo estás, doctora?
7: Muy bien, muchísimas gracias, un gusto estar con ustedes.
2: Hablemos de la higiene menstrual, pero sí quisiera como una guía, ¿no? O sea, saber el paso a paso.
7: Claro.
2: De una buena higiene menstrual.
7: Hablar de higiene menstrual es un tema bastante amplio en el sentido de que hay muchas cosas que aún no sabemos. Sin embargo, pues la mayor parte de nosotras tenemos el contacto o de alguna manera nos introducimos a la higiene menstrual como Dios nos da a entender.
2: Sí.
7: Porque nadie nos explica qué usar, cómo usar, cada cuánto cambiarlo. En el mejor de los casos, nuestra mamá, prima, tía, amiga nos orientará un poco. Pero a pesar de todo lo que hemos avanzado en comunicación, en normalización del periodo menstrual, pues finalmente no hemos logrado que esto sea hablado de manera amplia, ¿no? Porque todo el mundo esconde como esa parte todavía. En muchas ocasiones pensamos que esto es como algo que es sucio, ¿no?
2: Mucho tabú.
7: Mucho tabú, justamente. Lo primero que debemos de saber es, cada mujer es única, cada mujer tiene afinidades o facilidades para determinados productos de higiene menstrual, pero lo más importante es a ti que te sirve y a ti que te acomoda.
2: Esto de las copas no es tan nuevo, ya tiene tiempo, pero el otro día yo hablando con una prima le decía, bueno, ¿por qué no intentas usar la copa? Y dice, es que no he tenido relaciones. Y yo me quedé como en ceros y en blanco porque no supe qué decirle, porque no estoy informada sobre esta parte, este producto de la copa. Entonces, ¿esto es un mito? ¿Es real? ¿Quién puede usar la copa? Bueno, tú nos acabas de decir lo que mejor te acomode y te funcione.
7: Estos dos elementos, al igual que los tampones, son situaciones que tenemos o objetos que tenemos que introducir dentro de la vagina. Aquí el por qué usarlos o no usarlos cuando se ha tenido o no se ha tenido vida sexual depende precisamente de un mito que tenemos muy arraigado, uh-huh, de la cuestión de virginidad. Tenemos muchas veces esa idea de que si no se han tenido relaciones sexuales, no se pueden utilizar este tipo de copas o de discos o de tampones. Si la paciente está consciente de que su virginidad está únicamente dada por una estructura anatómica que puede o no estar presente, puede o no romperse en el momento de la primera relación sexual. Y para ella es mucho más fácil utilizar mediante educación que nosotros le damos a veces en el consultorio para la utilización de tampones o copas menstruales, pues adelante. Aquí la única situación es que cuando no han tenido vida sexual, utilizar este tipo de elementos puede llegar a producir un poco de dolor o incomodidad. Por eso es que muchas veces pues no se les recomienda, pero no propiamente está prohibido.
2: ¿Cuál sería la opción para las personas que no tienen un fácil acceso a estos productos?
7: En muchas zonas rurales incluso todavía utilizan telas como tal para absorbentes y no utilizar productos que sean desechables y precisamente por el alto costo que tienen. Entonces son regiones en donde están acostumbrados a utilizar los recursos propios porque no hay forma de que ellos tengan acceso a otro tipo de procesos o de materiales como las toallas sanitarias.
2: Y por ejemplo, si estas mujeres utilizan estas, supongo que son como los pañales que usan para los niños.
7: Sí, o incluso, por ejemplo, algunas telas absorbentes como los tipo toalla.
2: Okay.
7: La toalla para lavarse las manos llegar a utilizar.
2: Okay.
7: Y lo único que se les recomienda es que estén perfectamente lavadas, perfectamente secas antes de utilizarlas, porque esto puede ser un factor de riesgo para infección. La copa menstrual es una excelente opción, pero también tiene ciertas situaciones que debemos de tomar en cuenta. Entiendas que tienes que cambiarlo cada 6 a 8 horas recomendablemente, incluso de acuerdo a la cantidad de flujo que tienes, puede ser esto más frecuente. Al igual que con la toalla sanitaria, se recomienda cambiarla entre cada 6 a 8 horas para evitar algún accidente o alguna situación de infección.
2: Tipo de ropa interior.
7: Okay.
2: O sea, que podamos utilizar.
7: Bien. Independientemente de que estemos o no en un ciclo menstrual, nosotros debemos utilizar ropa interior que sea completamente algodón, es la recomendación siempre, completamente de algodón. Tratar de evitar que tenga colores, porque se ha visto que incluso los colores pueden llegar a tener algunos elementos que pueden ser disruptores endocrinos. Tratar de evitar telas sintéticas precisamente por el contacto con estos disruptores endocrinos o por contaminación. Y ropa que no sea muy ajustada, porque pues nos encanta meternos en esos pantalones súper embarrados que nos ponemos con calzador, pero no es como lo más sano, ¿no? Entonces, en cuanto a la ropa interior, pues no debe ser ajustada y debe ser de algodón preferentemente.
2: El lavado de manos. O sea, yo creo que debe ser el primer paso, así uses lo que estés usando, lavarte las manos.
7: Sí, independientemente del producto que nosotros utilicemos, siempre se recomienda para remover cualquier producto de higiene menstrual, lavarse las manos previamente, porque vamos a tocar nuestra área genital.
2: Ay,
7: y
2: sí.
7: Todo lo que traemos en las manos, o sea, todo lo que toca nuestras manos en todos lados, pues tiene mucha contaminación de muchas cosas. Entonces, lo ideal es sí, lavarnos las manos antes de ir al baño.
2: Por favor, y después también, ¿no? Digo,
7: sí.
2: La preciosa hay que cuidarla. A la hora de lavar tu área genital, hay demasiados productos también. Existen muchísimos productos, jabones, lociones, etcétera, etcétera, etcétera. ¿Qué es lo recomendable para la limpieza?
7: Lo recomendable es no utilizar productos perfumados, que eso es fundamental. Bañarnos únicamente con agua y jabón, jabón neutro de preferencia, sin aromas, sin olores añadidos, porque estos pueden llegar a generar contaminación como lo hablamos con los productos de higiene menstrual. Entonces, realmente, otra vez venimos de campañas publicitarias en donde dicen que nuestro cuerpo tiene que oler a flores del campo y pues la realidad es que no es cierto.
2: No.
7: Entonces, pues nos hemos acostumbrado a que debemos de oler perfumadas todo el tiempo y esto no es necesario. Con que nosotros tengamos una higiene con un jabón neutro, un jabón de baño que no sea perfumado, es suficiente. Existen muchos productos, mientras estos no tengan algunos fenoles, algún aromatizante, podemos utilizarlos.
2: La limpieza para ir al baño, ¿cómo debería de ser?
7: Siempre tratamos de encontrar productos que nos puedan ayudar en nuestra vida diaria. Entonces, hay, por ejemplo, a quienes se les facilita las toallitas húmedas. La realidad es que dentro de todo lo que se ha estudiado, lo único que se pide es que si se utilizan, por ejemplo, toallitas húmedas, estas no sean con alcohol y no tengan ningún tipo de perfume. Entonces, lo que hacemos habitualmente y la práctica común es el uso de papel higiénico, con lo cual tendría que ser suficiente. Lo ideal es que nosotros tuviéramos un lavado con agua y posteriormente solamente secar a palmaditas con el papel higiénico, pero se considera que utilizar únicamente el papel higiénico y limpiarnos de adelante hacia atrás, pues tiene que ser suficiente para nuestra higiene.
2: ¿Y baño diario?
7: Baño diario, sí, por supuesto.
2: ¿Estés o no estés en tu periodo?
7: Así es.
2: Okay. Bueno, digo baño diario porque, bueno, una sabe de eso, ¿no? Entonces ya una a los 2 días y no te bañas, ya estás como de...
7: Exacto, pero
2: incómodo,
7: también
2: ¿no?
7: Tratar de no exagerar en nuestro aseo diario, porque pues hay pacientes que se lavan con ciertos jabones que son muy abrasivos para la piel, entonces este tipo de jabones está prohibido.
2: ¿Cómo abordar este tema con las niñas, con las hijas?
7: Primero debemos de aprender nosotros, quitarnos todos los tabús, todos los mitos que tenemos en la cabeza, quitarnos las dudas. Y segundo, pues entender que también nuestros hijos ahora tienen acceso a otro tipo de elementos que a veces pues llegan a conocer más de ciertos temas que nosotros. Entonces, entre mejor estemos preparados, podemos pedir apoyo de un médico para poder orientar a nuestros hijos sobre estos temas.
2: Pues muchísimas gracias por estar aquí y por darnos estos tips. Soy Claudia Mejía. Bye.
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10: Las 10 con 11 minutos.
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12: La situación del daño ecológico en Tabasco es grave y no es para menos. Las alertas se encendieron con la mortandad de dos manatíes en menos de una semana en la región de Los Ríos, zona que concentra la mayor población de estos sirénidos actualmente en peligro de extinción. Fueron cooperativas locales y autoridades de la demarcación las que confirmaron el hallazgo de dos ejemplares flotando sin vida, uno en la zona limítrofe de Pichalito y Cuervo, ubicada entre los municipios de Macuspana y Jonuta. El segundo, en el canal Valencia de la tercera sección de Bitzales. Los lugareños de esas zonas donde se encontraron muertos esos ejemplares comentan que el bajo nivel del agua y las altas temperaturas liberan bacterias y metales pesados en los ríos, contaminando el lirio que consumen estos mamíferos. Lamentablemente, esta problemática contamina los canales y sistemas lagunares de la Reserva de la Biosfera, Pantanos de Centla, que amenaza la supervivencia de decenas de sirénidos que habitan este ecosistema. Pescadores locales señalan que las notificaciones sobre los decesos ya fueron remitidas formalmente a la Semarnat y a la Profepa, sin que hasta el momento se registren acciones para frenar la problemática ambiental. Hasta el siguiente comentario.
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1: Las 10 con 19 minutos.
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1: Las 10 con 29 minutos.
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1: Las 10 con 40 minutos.
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1: Las 10 con 48 minutos.
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3: La situación del daño ecológico en Tabasco es grave y no es para menos. Las alertas se encendieron con la mortandad de dos manatíes en menos de una semana en la región de Los Ríos, zona que concentra la mayor población de estos sirénidos actualmente en peligro de extinción. Fueron cooperativas locales y autoridades de la demarcación las que confirmaron el hallazgo de dos ejemplares flotando sin vida, uno en la zona limítrofe de Pichalito y Cuervo, ubicada entre los municipios de Macuspana y Jonuta. El segundo, en el canal Valencia de la tercera sección de Bitzales. Los lugareños de esas zonas donde se encontraron muertos esos ejemplares comentan que el bajo nivel del agua y las altas temperaturas liberan bacterias y metales pesados en los ríos, contaminando el lirio que consumen estos mamíferos. Lamentablemente, esta problemática contamina los canales y sistemas lagunares de la Reserva de la Biosfera, Pantanos de Centla, que amenaza la supervivencia de decenas de sirénidos que habitan este ecosistema. Pescadores locales señalan que las notificaciones sobre los decesos ya fueron remitidas formalmente a la Semarnat y a la Profepa, sin que hasta el momento se registren acciones para frenar la problemática ambiental. Hasta el siguiente comentario.
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2: 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Las 5:03.

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1: Las 5:21.

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1: Las 5:44.

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2: Las 5:54.

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3: 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Las 6 con un minuto.
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0: 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Buenos días.
1: Muy buenos días, tengan todos ustedes, señoras y señores. Arrancamos, comenzamos. Déjenme darles la bienvenida a todos y cada uno de los integrantes de este bonito y bello programa. Desde Tacubayita la Bella, cantante, comediante, pero sobre todo un gran cocodrilo. Él es Alejandro, él es Guzmán, él es Cortés. ¡El cocodrilo!
2: Así es, muchas gracias. ¡Wow! Arrancando el show, Felipe y con tenis, cerrando semana, agradecido con Dios y con ustedes por sintonizarnos. Todos los días hacemos un show para que se diviertan y esperamos que se la pasen increíble. Este es el show que va para arriba en La Que Buena.
1: Vámonos desde Guadalajarita, la bella. Llega sonriente mi carnal, llega con un cafecito en mano y fíjate que hoy trajo churros.
2: ¿Ya me presentaste?
1: Ah, no, sí, cierto, es que también Padilla compró churros, nomás que el de él son de Chile. Señoras, señores, llega cantante, no, él no es cantante, ya lo presenté también. Él llega reflexivo, él llega refresquero, pero sobre todo con mucha agua mineral, porque a él le encanta el agua mineral para hidratarse sabroso desde temprano y poderles dar sus chistes más chidos, sus reflexiones más padres. Adrián Padilla García, ¡el mamut!
3: Muchas gracias, mi querido gallito. Muchas gracias, mi querido Coquín. Efectivamente, pues aquí estamos hidratándonos con agua mineral salina siempre, todas las mañanas, para estar fresquecitos, listos para atenderte, para llevarte 6 horas de entretenimiento al más alto nivel. Aquí está también directamente, o lo presentas o lo presento.
1: Preséntalo, papi, preséntalo.
3: Directamente del Agrícola Oriental, Iztapaluquita la Bella, lo vio nacer. Es un muchacho que nació para triunfar, altamente calificado para toda clase de índole. Y anexas. Los más grandes comediantes de México lo han reconocido. Los más grandes cantantes de la República Mexicana lo han saludado en sus escenarios principales. Aquí está Luis Martínez, el gallo.
1: Bonito, mamuchín, muchísimas gracias. Y como bien lo comentaste, como bien lo dijiste, como bien lo acabas de mencionar, una vez le pegaron una regañada al Padilla por tomar tanta agua mineral. Y eran visto al cocodrilo cómo lo puso como jorón. Le dijo que se le iban a hacer piedras en el riñón, ¿te acuerdas, gordo?
3: Pues es, pero eso fue por meterme con albañiles.
1: Señoras, señores, vamos arrancando.
3: No tuvo nada que ver.
1: Oigan, de una vez, la multilínea 5551-668-929. El cocodrilo Guzmán, el mamut Padilla, tu amigo Luis Martínez el gallo. Y aquí
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1: Vámonos con Ulises. Ulises, ¿qué onda? Buenos días.
4: El Uleco.
1: Ulises.
4: Uleco.
3: Ulises.
1: Chin, ya se le cortó la llamada, no, a Ulises. Manches. Pero ¿sabes qué?
4: Vamos con otra, ¿no?
1: Vamos a contestar otra.
4: Va.
1: ¿Aló? Bueno.
5: Sí, ya le dije que contestara.
1: Sí, ¿quién habla?
5: Sí, habla Jorge Rodríguez.
1: ¿Qué hola, George? Ya estás al aire, carnal, te saluda el gallo. ¿Qué onda? ¿Para quién va a ser la dedicada?
5: Para mi esposa.
1: Va, ¿cómo se llama ella?
5: Marina.
1: ¿La tienes contigo?
5: No, okay, ya tiene mi número.
1: Vamos a marcarle, a ver. ¿Ya tienes el número, baby? Va, le estamos marcando a Marina. Mientras, ¿qué canción le vas a dedicar para irla preparando?
5: La de Bésame, de Ricardo Montaner.
1: Bésame mucho.
4: Como si fuera esta noche
1: la última vez.
3: Iba cantando, estoy comiendo.
1: No pasa nada, Padilla, no pasa
4: estás
1: nada.
4: Estás tragando, Adrián, qué vergüenza. Yo también.
1: Yo sé qué tal es.
4: Sí, cantando aquí.
3: Es que hay que agarrar
1: Abigail.
4: De mi inspiración.
1: ¿O se encontrará Abigail? Disculpe. Le estamos marcando de parte de Ulises.
4: No. Mariana.
1: Ah, de parte de Mariana. Ah, está Mariana. Mariana, perdón. ¿Estás ahí, Mariana?
5: Marina.
1: Marina.
4: Oh, chicos. Pónganse de acuerdo.
1: Es Marina. Es que viene de la Mar. Ah, Marina.
4: Para ver qué podía ver y ver y ver.
3: Y lo único que fue ver y ver y ver
4: fue el fondo de la Marimar.
1: Lo que pasa es que tenemos a Jorge del otro lado de la línea y le quiere hacer una dedicada. ¿Es posible o no es posible?
6: Sí.
1: Va. ¿Tú eres Marina?
6: Sí.
1: Ah, bueno, pues entonces muchísimas, pero... ¡Muchísimas!
3: ¡Fel!

0: víbora, víbora de la mar.
1: Qué bonito. Pues ahora sí, Marina, escucha con atención las palabras de Jorge, porque está dedicada.
0: Es para ti.
1: Para ti, para ti.
2: Buenos días, amor. Bueno, bueno.
3: Sí, te escucho.
2: Mi vida, tú sabes que mañana es tu cumpleaños, pero aquí los compañeros de los hijos de la mañana, mañana no tienen las dedicadas, pero quiero inmortalizarlo este día.
0: ¿Quién dijo?
2: Y la verdad, pues, recordarte que tú eres el amor de mi vida, estos 12 años de matrimonio que llevamos, con altas y bajas, como todo debe de ser, pero siempre tú estás a mi lado. Y recuerda que yo te amo mucho y que ha sido la mejor decisión del momento que nosotros llegamos al altar.
3: Gracias.
0: Siento re bonito, Manu.
4: Las altas y bajas
5: en un matrimonio es lo de menos. El problema son las morenas y las güeras.
0: Ay, y si llega a suceder, cuidado. Pero
5: qué bueno, que no ha sabido altas y bajas.
0: Quédense, respeten.
1: Oigan, por ¿y favor. Qué canción se van a dedicar?
2: Hay una canción que yo me dedicaba cuando éramos novios y que es la de Bésame, de Ricardo Montaner.
1: Va, aquí se las dejamos y antes una última pregunta.
0: Ustedes.
5: Y nosotros vamos.
2: Arriba.
5: La misma canción con la que conquistaron a Betty la Fea y el amor ya se volvió eterno.
6: Ay, don Armando, gracias.
1: Marina, ¿algo que le quieras decir a Jorge?
3: No, nada más que lo amo mucho.
1: Ay, okay. No se te entendió nada, mija.
0: Que lo amo mucho y que no sé qué.
6: Hable bien, hable bien.
5: Hable bien, 614.

0: pausa, señoras, señores, regresamos. Oye, volvemos con el mix que te da para arriba. Hoy es viernes, viernes de DJ Luco, así que quédate con nosotros en esto que es...
1: Para comunicarte con nosotros es muy sencillo, 5551-668-929, ¿sí o no, Mamucho?
2: Efectivamente, aquí estamos completamente en vivo en... Son las 6 de la mañana con 15, 6:15. 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
5: Las 6:28.

0: Oigan, banda, aunque no me lo crean, Donald Trump ahora también aparecerá en las monedas estadounidenses.
1: ¿Qué?
0: Colmo, y esta es
1: la información.
0: Si es que tú pensabas que con el pasaporte conmemorativo ya era suficiente, parece que Donald Trump quiere estar en todas partes. Ahora surge una propuesta para que su imagen aparezca en una moneda conmemorativa de los Estados Unidos. La noticia ya está causando todo tipo de reacciones y escozor, por cierto. Para algunos sería reconocimiento el impacto que ha tenido en la política estadounidense, mientras que para otros es simplemente otra muestra de la enorme influencia, polémica y ego que el señor tiene y sigue generando. Eso sí, es importante aclarar que no se trata de una moneda de circulación obligatoria, sino de una pieza conmemorativa, o sea, de esas monedas que compras y coleccionas, por lo que no sustituirá a las monedas que actualmente usa la población norteamericana.
1: De momento.
0: Lo cierto es que entre el pasaporte conmemorativo y ahora esta moneda, Trump sigue encontrando la forma de mantenerse en el centro de la conversación. Y a ver, seamos francos, el señor es un negociante a todas luces, no de ahorita. Está ahí por lo inteligente que es, porque menso no es, hasta ahora. Epstein lo sabía. Y aquí viene la pregunta para toda la banda, mi querido Mamuchín. Ajá. La neta, ¿ustedes qué opinan? ¿Es un homenaje merecido? ¿Es ego? ¿Es protagonismo? ¿O qué
2: rayos? Yo opino que aunque a muchos no les caiga bien el presidente Donald Trump, hay muchos que lo aman y lo idolatran.
0: ¿Dijiste lo amamos y lo idolatramos?
2: No, yo no digo que sea mi caso, pero hay personas que estarían dispuestos no solamente a tener una moneda, sino toda la colección con su cara, porque así como tiene detractores, tiene gente que lo ama ya en los Estados Unidos.
0: Ya sería el colmo, ¿no, chato?
1: Pues mira, la verdad es de que creo que el señor está teniendo demasiado protagonismo. Creo que el hecho, como bien dices, ¿no? Si alguien aparece en algún billete, en alguna moneda o en algo tan representativo para la humanidad, creo que debería de ser una persona que verdaderamente o cambió el mundo o verdaderamente aportó algo que dijeras, ¡wow, señor Donald, usted se rifó mucho! No sé, tal vez estoy exagerando demasiado, pero creo yo que el señor sí se la está manchando de mole.
0: Yo también creo que es demasiado. Creo que todos los presidentes y todas las ilustres celebridades que aparecen, no solamente en México, en todo el mundo, no solamente en Estados Unidos, en toda la República, claro, en todo el orbe, en todo el lado, cuando tienes un billete, cuando tienes una moneda, cuando tienes algo conmemorativo de una nación, es porque realmente tu paso ha sido no solamente por tu trayectoria actual, sino por tus años de servicio. Entonces, que de repente me digas tú, oye, pues el presidente en funciones ya tiene esto, a mí sí se me hace un acto de ego enorme, se me hace un acto propagandístico gigantesco, tomando en cuenta que todavía hay reelecciones por ahí pendientes. Entonces, creo que buena mercadotecnia, no tan buen personaje.
3: No soy fifí.
1: Mira, por ejemplo, que aquí en México hubiéramos mandado a hacer monedas del señor Andrés Manuel, que verdaderamente yo no chequé ninguna nota en la cual hayan dicho, ay, van a sacar el pasaporte y la cara del Andrés Manuel, ¿no?
0: Oye, ponle tú que no monedas, pero sí, vos, doctor Simi, muñequitos, llaveritos.
1: Es eso, que ni qué, pero eso ya es humor mexicano, porque verdaderamente el señor no lo mandó a hacer. O sea, la neta es de que creo que fue un personaje muy icónico, ¿no? Porque desde muchísimo antes ya aparecía, hasta, ¿te acuerdas cuando salieron las estampitas en las papas de los huevo cartoon?
0: Ah, claro.
1: Ah, le hicieron también a su huevich.
0: Su huevito cartoon.
1: Pero bueno, todo esto sucedió.
4: Pero un día como hoy. Esta fue la nota del día.
2: Aquí es como en el juego de Juan Pirulero.
1: Ah, le hicieron también a su huevich.
0: Su huevito cartoon.
1: Pero bueno, todo esto sucedió.
4: Pero un día como hoy.

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1: Son las 6:35.
0: Efectivamente, solamente 25 minutos para que sean las 7.

0: ¿Sabían que Julión Álvarez, en lugar de ser cantante, pudo haber sido ingeniero?
1: ¿Qué?
0: Oigan, pues esta es la información, y es que sabían que antes de conquistar los escenarios, Julión Álvarez estudiaba ingeniería mecánica en el Instituto Tecnológico de Tuxtla Gutiérrez, Chiapas.
1: No.
0: Su idea era dedicarse al diseño y mantenimiento de maquinaria, pero la música le cambió la vida cuando cursaba el cuarto semestre. Recibió una oportunidad de viajar a Mazatlán para integrarse a una agrupación profesional que así tomó un cambio en su destino, mismo que dejó, pues, obviamente, la universidad, ya no pudo perseguir ese sueño, pero vaya que le salió bien la apuesta, porque hoy es uno de los artistas más importantes del regional mexicano, con una carrera llena de éxitos, conciertos agotados, millones de seguidores, y ahora aquí la pregunta sería, ¿se imaginan pedirle a Julión que les arreglara una máquina en lugar de pedirle la de "y fue así"? Un poquito extraña la manera.
2: Qué bueno. No, qué bueno que no fue ingeniero. Imagínate el pedazo de artista que nos hubiéramos perdido, ¿no?
1: Pero, o sea, ¿está siendo sátiro?
2: No. Estoy hablando con toda la realidad del mundo, porque inclusive de esas agrupaciones que no las menciona el gallito, se lo estaban disputando entre la MS y el Recodo.
1: Ah, sí, es verdad.
0: Lo más chido de todo es que ahora ya se va a presentar en Guadalajara con Alfredo Olivas, van a ver Prófugos del Anexo, y la neta es de que...
1: Y en el estadio, ¿eh?
0: Pero para como pinta la cosa, creo que en la Ciudad de México nos vamos a quedar con ganas. Pero todo esto sucedió en un día como hoy.
3: Hasta aquí la información que desconocías en el ¿Sabías qué?
0: Son
1: las 6:42 en México.
2: 6:42.
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0: Y al ritmo del rey de la taquilla, nos vamos a la pausa, regresamos, quédate con nosotros. Al volver, viene el mix que te da para arriba. Hoy es viernes de DJ Luco, viernes de Descontrol.
1: ¿Quieres dedicada o jugar al gamalana o mandarnos un WhatsApp? El número es el mismo, 5551-668-929, marca.
2: Gracias, son las 6 de la mañana con 45 minutos.

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1: Hola Ulises, ¿cómo estás? Buenos días.
2: Buenos días.
3: Hola, hola, buenos días.
1: Hola Uli, ¿cómo le va la vida, muñeco?
3: ¿Cómo estás, coquito hermoso? Buenos días.
1: Bien, cariño, ¿dónde andas? Cuéntamelo todo.
3: Ya casi alistándonos para irnos a trabajar, coquito.
1: Estupendo, mi Uli, perfecto. Oye, pues la dedicada entonces es para Abby, ¿verdad?
3: Es para Abby, es la hija de mi novia.
1: No me digas.
3: Okay. Y sale de la secundaria.
1: Ok, entonces es como un cachito más del amor que sientes por tu mujer, lo extiendes para Abby, eso me gusta mucho, flaco.
3: Es correcto, amigo, es una niña muy especial, muy muy alegre, y pues más que nada le quiero hacer este detalle para hacerle saber que se le quiere muchísimo.
1: Pues me gusta. Abby, buenos días, ¿cómo estás?
2: Buenos días.
1: Hola, bien. Abby, hablemos de la Qué Buena del show que va.
4: ¡Arriba!
1: ¿Cómo estás, Abby? Buenos días, ¿te despertamos?
2: Sí.
1: No me digas, nos disculpas un poquito.
2: Sí.
1: Suena así que fue sin querer, ¿no? Oye, Abby, nos contaron un chisme maravilloso que hoy te estás graduando de la secundaria.
2: Sí.
1: ¿Y a qué prepa vas a ir?
2: Todavía no sé.
1: Dice, quiero trabajar 2 años. No, amiga, tranquila, usted ponga a estudiar. Pues mi corazón, la verdad que estamos muy contentos, te felicitamos por esto. Acabar la secundaria no es cualquier cosa. Entrar a la prepa es muy importante. Échale ganas. Es la etapa en la que decides a qué te quieres dedicar el resto de tu vida. Así que a echarle mucha cabeza y hacerlo bien, ¿va?
2: Sí.
1: Te pierdo. Pero el mensaje de amor lo tiene alguien muy especial. Te paso a Uli porque esta dedicada
4: es para ti.
1: Adelante, Ulises.
3: Hola,
1: Abby.
3: Buenos días.
2: Buenos días.
3: Perdóname, ya te desperté, pequeñita, pero
2: no te preocupes.
3: Más que nada, este detalle es para decirte que te queremos muchísimo, que eres una parte muy importante en la vida de todos, que tu mamá te ama, que tienes una mamá súper, súper,
1: guapísima, chingona,
3: perdón por la palabra,
1: ah.
3: Y que la verdad, tu mami te adora muchísimo y nosotros te queremos mucho, yo te quiero muchísimo, Abby, y siempre vamos a estar para ti. Échale muchísimas ganas, muchas, muchas ganas, porque como te dijo el Coco, entrar a la prepa te ayuda a tomar muchas decisiones, muchas, muchas. Oye, Coco, ¿le puedes decir el poema que te mandé en la madrugada?
1: Claro que sí, si me presenta el Gayufi Joe.
4: Señoras y señores, niños y niñas, abuelitos y abuelitas, el poema de esta mañana lleva por nombre, en voz del maestro Alejandro Guzmán Cortés.
1: ¿Cómo que de la maestro?
4: Del maestro. Llega este poema que se llama y se titula: Mi amor, aunque estás bien dormida, escucha por favor este mensaje. Adelante.
1: Mi amor, aunque estás bien dormida, escucha por favor este mensaje. Lo digo con mi maleta lista, con todo mi equipaje. Que sepas que te quiero con todo el corazón, que ando con tu mami y me da mucha emoción. Ella es muy bonita, ñora, y yo le canto una canción. Cuando salgo de mi casa siempre pongo una canción. Le quiero decir algo lindo para que nunca me olvide, pero a ti, Abigail, te he de decir que felicidades por acabar la secu, pasar a la prepa y ya no andar de ligue.
5: ¡Wow! ¡Qué bonito poema!
1: Gracias, chiqui, me esforcé mucho.
4: ¡Qué bonito!
1: ¿Te gustó, Abby?
2: Sí.
1: ¡Qué bueno! Pues, nena, este mensaje es importante, pero además el Uli te va a dedicar una canción. ¿Cuál va a ser, mijo?
3: La de... Ay, eso me olvidó.
1: Dícesela.
4: ¡Abusado!
1: Es de Edén Muñoz.
3: Mi lugar favorito de Edén Muñoz.
1: Se llama Mi Lugar Favorito. Escucha bien lo que dice mi querida Abby, porque es un mensaje especialmente para ti. Y nada más nos resta hacerles una última pregunta.
5: Ustedes.
4: Y nosotros vamos.
3: Para arriba.
1: Las 7:03 en México, muchachos.
5: Efectivamente, 7:03, pide tu dedicada 55 51 668 92 9.

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1: Continuamos con las dedicadas de la que buena. Ya tenemos en la línea telefónica a Fabiana. Buenos días, Fabi. Buenos días, ¿cómo estás?
2: Hola, hola, buenos días, muy bien.
1: ¿De qué parte de la República te estás reportando, mi querida Fabi?
2: Yo hablo de aquí, de Apizaco, del estado de Tlaxcala.
1: Un saludo para toda la banda de Tlaxcala. Le vamos a marcar a Alejandra Ibarra, ¿verdad?
2: Así es, por favor.
1: ¿Es tu vecina?
2: Es mi vecina.
1: Órale, ¿y está cumpliendo años hoy?
2: Está cumpliendo años.
1: Me parece perfecto. Nos vamos hasta Tlaxcala, Tlaxcala. Alejandra Ibarra, buenos días.
3: Buenos días.
1: Yo me presento contigo, soy Adrián, soy Padilla, soy García, el último hombre en traicionarte sobre la faz de la tierra. Me hago acompañar de mi amigo, el Ganito.
4: Hola, mi amor.
1: Mi amigo, el Coquito.
4: ¿Qué bolas?
1: Mi amigo, el Mamut.
4: ¡Camina!
1: Y te queremos preguntar, entre los cuatro, ¿hoy es tu cumpleaños?
3: Así es.
1: Pues muchísimas, pero bien artísticas.

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1: Batman.
2: Ah, perdón, pensé que era grupo.
1: Oiga, señorita Ibarra, pues usted debe de ser una excelente vecina porque no es regular. Siempre se hacen dedicadas para los papás, para los hermanos, para los tíos, para los hermanos, cuñados, pero muy rara vez para los vecinos.
2: Qué tranza.
1: Entonces, usted seguramente es una muy buena vecina, señora Ibarra.
3: Va.
1: ¿O qué opina? ¿Si es buena vecina o no?
4: Eso creo.
1: No.
2: Sí o no.
1: Sí o no. Las creencias se las lleva el viento.
2: Suéltalo ya.
1: ¿Buena vecina, sí o no?
4: Sí.
1: Pues aquí está su vecina Fabiana y está dedicada.
3: Es para ti.
2: Adelaida.
5: Y arriba yo.
6: Hola, vecina, buenos días.
4: Buenos días,
6: sencillo. Pero pues muchísimas felicidades. Espero que pases un día pues bonito en compañía de tu esposo y de tus hijas. Sabes que apreciamos mucho como vecina y pues espero que te guste este detalle. Disculpa por desmañanarte, pero pues es un pequeño detalle nada más.
2: Espero que te guste este detallón.
1: ¿Qué opinas, Alejandrita, de todo lo que te está diciendo tu amiga
2: Alejandrito,
1: Fabiana?
2: Alejandrito, Alejandrita, no,
1: no
2: me gusta
1: hablo
2: que
1: con
2: me
1: la dedicada. Oh. O sea, no la dedicante, sino la dedicada, Alejandra Ibarra, que es a quien tenemos en la línea telefónica, que es la vecina de Fabiana. ¿Desde hace cuántos años son vecinas?
4: Uy,
1: ah, pues con razón, espérense que empiece a faltar el agua en la colonia.
2: ¿Cómo dice? Uy,
1: espérense que falle el alumbrado público.
2: Ah, esa ya me la sé.
1: Espérense que el perro del chamaco muerda. No, faltan problemas que están por venir, pero qué bueno que tienen buena actitud para resolverlo. ¿Están dentro de un coto o están en la vía pública?
3: ¿Piensas que es coto?
2: Cámara carnal, no. ¿Qué sí cree que es coto?
1: ¿Si es en un coto privado o es en la calle?
2: Que ser mentirante.
1: Fabiana.
3: No le interesa, Fabiana. La
1: no, no, ¿están dentro de un coto o es en la calle, en la vía pública?
6: Pues en la calle. No creo tener problemas.
1: Muy bien, pues las felicito por ser tan buenas vecinas, que sigan así, que nunca se peleen. Y cuando tengan una disyuntiva porque la cochera le tapa el carro o algo así, pregunten, no den por entendido que la otra persona sabe. Acuérdense okay. Que no hay preguntas tontas, sino tontos que no preguntan. Ok.
2: Te iba a preguntar algo, pero mejor me quedo callado.
1: Pero bueno, aquí hay una canción que te van a dedicar desde el conjunto Primavera hoy en tu día. No sé si quieran agregar algo, papas o refresco grande por 14 pesos, una malteada de guayaba por 38.
2: Qué rico.
1: ¿Están bien así?
2: Dice que ganen, por favor.
4: No darles las gracias a mi vecina por el detalle.
1: Ay, qué
2: mejor
1: bonito.
2: Dígale por en la boca, va a salir más barato.
1: Pues yo las felicito de todo corazón y les hago una última pregunta.
3: Ustedes.
1: Y nosotros vamos.
6: Arriba con los hijos de la mañana.
1: Eso. 7:12.

0: de hacer una pausa. Oye, viene el Ganalana. Estamos en vivo en La Qué Buena, así que participa con nosotros. Comunícate al 5551-668-929. Vamos y volvemos.
1: Pero lo repito, 5551-668-929. Úsalo, línea nacional, cualquier parte de la República. Queremos escucharte.
2: ¡Qué bonito! Son las 7 de la mañana con 13 minutos.
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0: Vamos al tiro, oiga.
1: Efectivamente, 39 minutos y serán las 8.

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1: Son las 7:26 en México.
2: 34 minutos y serán las 8.

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1: Hoy presentamos la verdadera historia de Doña Verdad y Doña Mentira. Cuenta la leyenda que un día la mentira y la verdad se encontraron en un río. Entonces la mentira le dijo a la verdad: "Buenos días, Doña Verdad". Y la verdad, que no se fiaba mucho de su nueva amiga, comprobó si verdaderamente estaba bien el día. Miró el cielo azul sin nubes, escuchó cantar los pajarillos y llegó a la conclusión de que efectivamente era un buen día. Y entonces respondió: "Buenos días, Doña Mentira. Hace mucho calor hoy aquí, ¿verdad?", dijo la mentira. Y la verdad vio que, tal como lo decía la mentira, era un día caluroso. Entonces la mentira invitó a la verdad a bañarse en el río. Se quitaron la ropa, se metieron al agua y dijo: "Venga, Doña Verdad, que el agua está muy buena". Por aquel momento la verdad ya sí se fiaba de la mentira, así que se quitó también la ropa y se metió al río. Pero entonces la mentira salió del agua y se vistió con la ropa de la verdad, mientras que la verdad se negó a vestirse con la ropa de la mentira. Prefirió salir así, desnuda, y caminar por la calle. La gente no decía nada al ver la mentira vestida con la ropa de la verdad, pero se horrorizaban al paso de la verdad desnuda. Por eso, todavía en la actualidad, la gente prefiere ver mentiras vestidas de verdad que verdades al desnudo.

0: Oigan, ya viene la hierba. ¿De qué la quieren? Notas de audio. ¿A qué número, cocodrilo?
1: Al 5551-668-929, mamucho, repítelo.
2: 55-51-668-929. Dinos de qué vas a querer tu hierba. Se movía y nosotros te la vamos a cantar. El cojo, el chumpollito y el mamut.
0: Vámonos.

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2: Vamos a ver de qué es el primer tema del día de hoy. Adelante.
3: Buenos días, mi tiempo sería del día de hoy, que ya es viernes. Los niños están de vacaciones. Ajá. Saluditos.
4: Ya es viernes, de vacaciones.
5: Y los niños ya están de vacaciones.
4: Saluditos. Me gusta.

0: mañana. Mi hierba la quisiera, desde ayer los estoy esperando. Quisiera que mi hierba fuera de no aguanto los vómitos. Saludos. Y aquí suena La Que Buena, 92.9.
1: ¿Cómo que no aguanto los gomitos?
2: ¡Qué feo! ¡Bácala! Mucha gente desayunando.
1: ¡Venga, vamos, ching!

0: pidan ser más chido.
1: Guácala tú, menso, ¿qué te metes conmigo?
0: No, no, pidan ser más chido, que eso de
1: chido tienes el sobaco.
2: Bueno, 97.1. Buenos días, hijos de la mañana. Quiero una hierba, se movía, de que es viernesito y el cuerpo lo sabe. Saludos y buen día.
3: Venga, mamuchín, venga, mamuchín, venga, mamuchín, chin, chin, chin.
4: Es viernes y me estoy preparando.
1: Vaya, se me fue. Se me fue. La mamucha le va y ahí se queda. Cuidado.
4: Mira, no es justificación, pero te voy a decir la verdad. Le apreté un botón aquí y dejé de oír mis audífonos por menso.
3: Venga, mamuchín.

0: de hacer una pausa, regresamos, quédate con nosotros, viene el Ganalana, contáctanos 55-51-668-929. Estás escuchando esto que
1: vamos, risa y risa, regresamos rapidísimo. Sigues en frecuencia. Este es el show que va para arriba. Exclusivo, es algo circunstancial. Lo tienes para ti en
2: Son las 7:44.
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4: Las 7 con 46 minutos.

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1: Y el billete se gana aquí en La Qué Buena, pero el billete es cortesía de
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1: Cumbia Live se manifiesta y nos entrega los billetes que entregamos aquí en el canal. ¿Cómo se juega, Mamucho?
3: Pues mira, lo primero es marcar al 55-51-668-929, contestar una pregunta que te va a hacer el mamut para ganar tus primeros 100 varos, luego el gallito te va a dar una palabra para que cantes una rola, y por último el cocodrilo te va a poner un pedacito de una canción para que tú la adivines.
1: Ya está, ya lo dijo, vamos a la línea. Buenos días, ¿quién habla?
4: Buenos días.
1: Buenos días.
4: Buenos días.
1: Tengo el gusto.
3: Buenos días, buenos días.
4: Don José.
1: Mi querido José, ¿listo para jugar?
4: Esa firma.
3: Hola, don Pepito.
1: ¿De dónde me llamas?
4: Desde Mérida.
1: Hasta Mérida, un abrazo enorme, gente de la República Mexicana. Ya ven cómo se puede jugar. Marquen 5551668929. Donde quiera que me escuches para que participes en el Gana Lana. Hermano, vas por tus primeros 100. Te entrego alma. Mucho Padilla.
3: Mi querido Pepe, pregunta de fútbol, de cultura general o de espectáculos.
4: Fútbol.
3: Dime, ¿en qué equipo juega Gordon?
5: 5, 4, 3, 2, 1.
1: Es que te digo que se mancha.
3: ¿Te la cambio o quieres más tiempo?
1: ¿Cómo le pido a Dios que ya se acabe el mundial para que dejes de molestar a la gente?
3: Gordon juega en Inglaterra. Es el que le ponía los centros a Harry Kane para que metiera los goles.
1: Pues eso lo sabes tú, mijo, pero a la gente no le importa el fútbol. Oye,
3: pero él dijo que quería de fútbol. A ver, no, que muy sácale punta.
1: Bueno, eso sí.
3: Bueno, va, ahí te va, por 100 pesitos, dime, ¿qué selecciones van a jugar la gran final del mundial?
5: 5.
4: España y Argentina.
5: 4.
3: ¡Es correcto! 3. Que va a sacar chispas.
1: ¡Viva! La verdad es que yo no conocía a nadie tan emocionado por el mundial más que al mamut, la neta. ¡Qué bárbaro!
3: Y a Giancarlo Vital también.
1: Eres bien fan, mi niño. Pues sí, pero él trabaja de eso. Ok, ya llevas 100, ya no tienes comodín, vas por 200 o ahí te quedas.
4: Pues voy por 200.
1: Por 200 te paso el gallufi, Martín Ufi.
2: Por 200 pesos, mi rey, ahí te va. Te doy una palabra, me cantas una canción donde venga esa palabra. ¿La quieres fácil o difícil?
4: Fácil, bebecito.
2: A ver, a ver, a ver, repite después de mí, gordito.
6: Gallito bebé.
2: Gallito bebé. Gallito bebé, ponme la fácil.
4: Gallito bebé, gallito bebé,
2: gordo.
1: Así ya cambia la cosa. Mira, nada más era apachurrar el botoncito.
2: Amor. Dímela cantando con la palabra. Voy.
4: Gallito bebé. Cinco. Ya me voy. Cuatro, para siempre, tres, para nunca, dos, volveré.
3: Uno. Es correcto, es de los Temerarios y yo lo vi muy bien.
1: Ya me voy. Para siempre.
3: Me duele el corazón.
1: Hermano, ya llevas 200, pero insisto, ya no tienes comodín. Vas por 300 o ahí te quedas.
4: Vamos por 300.
1: Por 300 pesos tienes que decirme cómo se llama y quién la canta. Nene, adivina la canción.
5: El sol
1: no sale, ya
4: se...
5: 4,
1: está muy fácil.
5: 3, 2, 1.
1: Ay, mijo, se llama Amor sin Primavera y es Aguarú.
3: Yaguayaguarú.
1: Y es de lo más fácil que ibas a encontrar en el certamen, carnal. Lo siento muchísimo. Puedes seguir participando todas las veces que quieras. Mérida, Veracruz, Guadalajara. Mejor dicho, Jalisco. Cualquier estado de la República que quiera jugar. 55-51-668-929.
3: Efectivamente, son las 8 de la mañana con 6 minutos. 8-6.
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1: Son las 8:09.
0: Efectivamente, 51 minutos y serán las 9 de la mañana, mi gallito.
1: Vamos para arriba con La Qué Buena, mamuchín.

0: Llegó el momento de hacer una pausa, volvemos más del Ganalana. Oye, la neta es de que entendemos que ya la quincena ya se acabó y pues ya no hay billete. Así que participa con nosotros, gánate una lanita que te aliviane de aquí a lo que llegas a la otra quincena.
1: Nomás faltan 13 días. Ya casi. 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
2: 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Son las 8 de la mañana con 13 minutos.
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12: 8 de la mañana con 15 minutos, 8 con 15. 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
1: Mamuchín, ¿qué hora son?
2: En este momento, mi querido gallito, ya son las 8:25.
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2: Seguimos jugándole al billete, papá, billete, aquí en La Que Buena, y estamos participando. De 100 en 100 se ganan miles, pero es cortesía de quién, Gayufi.
3: Cumbia Live.
4: Canta, corazón.
2: La cumbia se escuche con Cumbia Live, así que prepárate para poder ganar de 100 en 100. Ahí le llevamos, vamos a la línea, bueno.
5: Aquí suena La Que Buena 92.9.
2: Pasito, ¿cómo te llamas, muñecón?
5: Buenos días, Jesús Yair.
2: Jesús Yair, ¿de dónde nos llamas?
5: De Iztacalco.
2: Carnal, Iztacalco es más que bienvenido para jugar, ¿estás listo?
5: Listo.
2: Va, por tus primeros 100 pesos te pasas mamuchín, tiene pregunta de cultura general, ojalá que no sea fútbol.
0: No, pues él va a decidir fútbol, cultura general o historia de México.
5: Una de fútbol, a ver,
2: ¿no? Oh, perfecto.
6: Yo defendiendo al pueblo y el pueblo se entrega sol.
0: Por 100 pesitos, dime, ¿en qué equipo juega Harry Kane?
5: 5. En Inglaterra.
0: 4. ¡Es correcto!
2: ¡Felicidades! A ver, ¿y en qué equipo juega Clark Kane?
0: En los superhéroes de DC Comics.
2: Eso, muy bien. Ya llevas 100, vas por 200, ahí te quedas, mijo.
5: Vamos, por los dos.
2: Por 200 varos te pasa a Gayufi Martín Ufi, aún conservas, como din.
3: Por 200 pesos, mi rey, te doy una palabra, me cantas una canción donde venga esa palabra. ¿La quieres fácil o difícil?
5: Gallito bebé, ponmela fácil.
3: Amor. Ahí te va, gordito. Dímela cantando con la palabra no.
0: 5.
5: No rompas más.
0: 4.
5: Mi pobre corazón.
0: 3.
5: Estás en
0: frente.
5: Entiéndelo.
4: ¡Felicidades!
6: Estás en entiéndelo.
4: ¡Viva!
2: Yo había pensado en otra.
3: ¿En cuál?
2: Vamos al no. A no a. No. A no a. No. A no a.
3: Ándale.
2: Ya tienes 200, no conservas comodín. De puro milagro, mijo, vas por 300, hoy te quedas.
5: Vamos por los 300.
2: Por 300. Tienes que decirme cómo se llama y quién la canta. Chiqui, adivina la canción.
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0: 5. 4. 3.
5: ¿Cristian
2: Nodal
5: esta noche?
2: ¿Mandé?
5: 1. ¿Cristian Nodal esta noche?
2: ¡Ah! Bien, ya llevas 300, tienes como din, vas por 400 o ahí te quedas, ¿va el mamucho?
5: 400.
2: Venga, mamucho.
0: Ahí te va, mi rey. Dime, por favor, el nombre del jugador de Inglaterra que al término del partido con Argentina le pegó un sopapo a un argentino.
2: 5.
5: ¿Bellingham?
0: 4. ¡Es correcto! No sé quién te le está soplando, pero ese hombre sí sabe.
2: Pero qué rico. Mam, ya tienes 400, carnal. Vas por 500 o ahí te quedas, aún conservas. ¿Cómo, Din?
5: No, ahí me quedo.
2: Papito.
0: Vas muy bien.
2: Aunque sea ve por la mano, mijo, ándale.
3: Tú puedes.
5: No, ahí me quedo porque no sé de mucho.
2: Sigue
5: de
2: el gallito mí. Bebé, papito.
3: Vamos, vamos.
5: No, ahí me quedo.
2: Chane, sigue el gallito bebé. Bueno, vas por 600 y va el gallo.
5: No, ahí me quedo.
2: 700 y va el gallo.
5: No, ahí me quedo.
2: 800 y va el gallo.
5: No, ahí me queda.
2: Ok, ganador de 400.
5: No, ahí me quedo.
2: 700 y va el gallo.
5: No, ahí me quedo.
2: 800 y va el gallo.
5: No, ahí me queda.
2: Ok, ganador de

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1: Son las 8:37, bebés.
2: 8:37 Minutowers.

0: buenas con Ivette Parga Ávila.
1: Ya llegó, ya está aquí.
2: Ella es
3: Ivette Parga Ávila.
2: Y nos trae puras buenas.
3: Y Betita, no te oyes.
4: Qué felicidad de estar con ustedes.
3: Ahí te oyes.
4: Ahí ya me escuchas.
1: Ahí ya te oyes, hermosa Ivette.
2: Este, como ese es la, como ese es el escritorio que tiene como acá para la rueda de prensa, este
4: sí,
2: tiene dos micrófonos.
4: Tiene tantos micrófonos, tantos audífonos.
2: Pero mira, el conectado es el que sirve, el desconectado.
1: Ahí está bien.
4: Hay que prenderlo, ¿verdad? Sí, ya, ya. Ahí estamos, ahí.
2: Okay. Te oyes perfectamente.
4: ¿Cómo
2: bien?
4: ¿Cómo estás?
2: Hola, Ivette.
4: ¿Qué ha habido? Coco. Yo pensé que era travesurilla de Baby Mix porque traemos ahí algunas confrontaciones fuera del aire. Sí,
1: sí,
4: porque me anda reclamando temas de fútbol, ¿no?
1: Okay.
4: Temas de fútbol.
2: Otra,
4: que ya saben que
2: no puede ser.
4: Sí, es lo que nos trae ahorita. Entonces tenemos un distanciamiento futbolístico, diferencia de opiniones, y entonces se está revelando el niño Baby Mix, pero, pero bueno, pues
2: futbolero.
4: Pensé que era por eso, pero no, está bien, es que no habíamos conectado los audífonos. Feliz de saludarlos a toda la cadena internacional de La Qué Buena, y muy feliz les vengo a contar puras buenas, porque una pura buena para el espectáculo, para las agrupaciones y el reconocimiento a más de 30 años de trayectoria.
2: Ajá.
4: El día de ayer le dan su estrella en el Paseo de la Fama de Hollywood a Intocable.
2: Bien.
4: Ayer se vistió.
2: Y bien cerca de la Elvis Presley, ¿eh?
4: Bien elegantiosos, bien merecido. Colgaron los sombreros porque fueron muy propios. Para ellos esperaba verlos con sus tradicionales atuendos, como salen a los shows, pero no. Eligieron un outfit más sofisticado para esta ocasión muy especial, en donde les entregaron esta estrella, la develaron, y como siempre, tomando la voz cantante de Intocable.
2: ¿Andas enferma, Ibe?
4: Ricky Muñoz, ¿por qué?
2: Porque oí que estás en gangosa, dijiste.
4: Ñu, Ñu, Ñu, Ñu.
2: Develaron.
4: Esta placa, y Ricky Muñoz, que dijo al agradecer a toda la gente, al público, a sus fans, y luego también dijo, y ya mis compañeros. Y bueno, pues claro que sí, todos en esta agrupación que nos han conquistado los corazones desde hace tantos años. Es la estrella de Intocable, la número 2852. Y yo creo que cuando ya te dan esta estrella, pues sí adquieres otro nivel, ¿no? ¿Por qué? Por la espectacularidad de que se debe esta placa, decir que ahí está tu nombre junto a la de famosísimos artistas, como tú lo decías, Coco. 35 años esta banda, que dijeron empezó como una prueba y se suponía que no debía existir. Iba contra las reglas. Aparentemente nadie les avisó que Intocable llegó para quedarse.
2: ¡Qué bonito!
4: Y vamos a escuchar un poquito del discurso de Ricky Muñoz que tenemos aquí en exclusiva para arriba.
5: Bueno. He tenido conversaciones con amigos, familiares, y me preguntaban, ¿ya tienes el speech listo? Y no, la respuesta era no. Quiero vivir el momento. Dios, gracias por tantas bendiciones. Gracias por usarme, usarnos como instrumento y poder hacer música a través de ti. De veras, muchas, muchas gracias. Gracias a mi familia por aguantar todos estos años. Gracias a mis compañeros, personalmente también a mis compañeros. También gracias por aguantar todos estos años también.
2: Ay, sí, Ricky.
5: Y a los fans.
2: No es fácil.
5: Gracias.
2: La verdad, porque Ricky es un hombre de mucho carácter, de un gran temperamento, que no se queda callado, y eso le molesta a muchos.
4: Eso le molesta a muchos, incluso no.
2: ¿Que tiene fama de enojón?
4: No se detiene para regañar al público, no en los conciertos, ¿no? Claro que son un grupo muy querido, admirado por sus canciones, pero Ricky dice, yo voy a cantar lo que a mí se me pega la gana. Bueno, con otras palabras, ¿no? Pero él llega, se para en el escenario y dice, voy a hacer esto, voy a hacer lo otro, es enérgico. Sí tiene un carácter fuerte y por eso dice, pues sí, por aguantarme. No está fácil, pero yo creo que en conjunto con quienes han manejado el grupo, quienes han apoyado su música, sus composiciones, pues por eso están en este sector y en este reconocimiento. Ha vendido más de 55 millones de discos a lo largo de su carrera y ha colocado 21 canciones en el primer lugar de las listas de la música regional mexicana.
2: Creo, y si no, corríjanme ustedes, compañeros, creo que los únicos artistas del género norteño que tienen estrella de la fama en Hollywood son los Tigres del Norte y ahora Intocable.
1: Y mira que si hay unos requisitos que deben de pasar para poder obtener una estrella, no nomás es, ay, ya me la dieron, o sea, verdaderamente, primero deben de ser nominados, ¿no? Sí. Esto ya sea por la disquera, representantes y demás, ¿no? Después de ahí debe de haber una autorización del artista. El Comité de Hollywood, que es quien hace este tipo de candidaturas, ahí es donde más o menos empiezan a seleccionar. Una vez seleccionados, ajá, deben cubrir una cuota de patrocinio de $85,000.
2: $1,700,000 más o menos.
6: Lana que en mi maldita vida he visto.
4: O sea, ¿estás queriendo decir que un poquito compran la estrella?
1: Sí cuesta, no es que la compren.
4: Bueno, quiero meter polémica, ya ven que no nos gusta que hacer polémica.
6: Sí es una gran distinción, pero es como... A ver,
4: explícame.
1: El dinero que te están pidiendo se utiliza para fabricar la estrella, para instalarla, organizar una ceremonia y dar mantenimiento permanente a la misma.
6: Sí, porque tampoco puedes permitir que tu estrella esté mugrosona. O sea, lo
4: con
6: cierto
4: chicles
6: es que,
4: pegados y
6: o
4: así,
6: sea,
4: ¿no?
6: Sí, okay. Cuesta, pero no cualquier gato puede pagar la suya.
4: No, claro. Ni cualquier gato se
6: saludos
4: la puede
6: al gato,
4: dar.
6: Por cierto.
4: Porque a lo mejor yo tengo ese dinero, ¿no? Para a ver, yo quiero mi estrella,
2: claro.
4: Pero nadie me conoce, entonces así tendrás muchísimo dinero, pero no eres nadie para que esté tu estrella en el paso
6: de Hollywood.
4: Y aunque
6: tengas muchísimo dinero, si no eres un artista relevante para el público, estoy metiendo polémicas.
4: ya sé, yo sé, Coco, yo sé que no cosas, pero no es tan fácil. Además de todo esto, lo que nos mencionabas, que es un proceso no tan fácil de pasar, de aprobar, de que esté allí tu estrella, este reconocimiento. No solo eso, se nombró el 16 de julio allá en Los Ángeles como el Día de Intocable. O sea, ya tienen su día, así estará en el calendario, el Día de Intocable. Y luego, para todos los fans que están aquí en México, que van a venir de visita.
2: Ricky dijo fans.
4: Sí, fans. El 15 de septiembre, que ya se acerca, aunque parece que ya vivimos varios 15 de septiembre, en junio y en julio, no, todavía viene el verdadero 15 de septiembre, pues ya se anunció confirmado que va a ser la agrupación que esté el día de el grito de independencia, amenizando el show antes y después del grito.
1: Wow.
4: Lo cual, pues es una muy
2: yo
4: buena.
2: Yo considero que es muy merecida esta estrella de la fama para Intocable, si ha hecho los suficientes méritos para estar ahí, y bien por Ricky Muñoz.
6: Yo también creo que está chido, ¿eh?
1: Va, pues ya se la saben entonces, síganla en sus redes sociales para seguir más de esta información a través de...
0: Síguela en todas sus redes sociales como @ Ivette Parga.
1: Te queremos, Ivette, te queremos.
4: Yo gracias, también. Muy bien. Pues, buenas, buenas. Feliz viernes.
6: Ivettechita, gracias.
1: Son las 8:48.
6: Ivettechita.

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1: Gracias a la gran cadena que aquí se desconecta, se van a quedar con su contenido local. Guadalajara, puras buenas, Ciudad de México. Hay maduritas en este viernes sensacional por
0: 8:51.
2: La temperatura.
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11: Las 8:55.

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2: Las 9:02. 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

0: 9:03, 9:03. ¡Qué bárbaro!
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0: Hoy viernes 17 de julio de nuestro año 2026. Los levantamos, bueno, los que se están levantando y los que todavía así como que están asueñados diciendo, ¿qué onda? ¿Qué pasó? Bueno, tembló. Se sintió bien feíto. Y es que estamos hablando de que de acuerdo al sismológico nacional, este día hay un epicentro a 86 kilómetros del sureste de Salina Cruz, Oaxaca. Ahí estuvo pues sintiéndose y pues bueno, afortunadamente estamos bien, ya nos comimos un bolillo y dos para el susto. Los que están en segunda, tercera, cuarta planta, cuéntenos cómo lo sintieron. Los que están en la planta baja dicen que muchos no. Dicen que pues otros todavía sentían como que se estaban arrullando en la cama. Pero bueno, cuéntenme cómo fue eso.

no te hayas asustado tanto, por favor. Así que ya lo sabes, puedes contarme lo que tú quieras al 99-31-29-09-33, la línea de cabina para que marquen y manden los mensajitos que ustedes quieran. No, ¿saben qué? No, sí, lo primero pues es que uno pues le avisa a los hijos. Oye, párate, ¿qué está pasando, mami? No, pues está temblando. ¿Cómo, mamá? Yo siento que me estaba arrullando. No, no es el duende, el temblor, de verdad, el temblor.

Y es que, pues bueno, lo primero que siempre pasa por tu cabeza es en los seres que amas, ¿no? Cuando no estás con ellos y pues sí, hay que tener mucho cuidado. Sobre todo hay que confiar en el Creador de que nada malo nos pase. ¡Ay, muchachones! ¿Cómo andamos? ¿Cómo andamos? ¿Por dónde se encuentran? ¡Qué cosa! No, no, no, sí, mi zapatito, ¿qué estamos haciendo? Bueno, pues estamos aquí, muchachos, trabajando, y se sentía que el micro se movía, y que luego que tengo un porrón de agua aquí cerquita y se movía para allá y para acá. Bueno, no fue mucho, pero es que cuando uno le da miedo el temblor, de verdad, se siente que está feo el asunto. Pero fue chiquito, realmente fue chiquito, fue una sacudida chiquita, pero bueno, hay que estar mucho con mucha precaución por cualquier cosa, de algunas réplicas, entonces hay que estar al cuidado. Estamos ubicados en Avenida Ruiz Cortines, número 58, en la colonia Magisterial. Aquí estamos. Y es que el sismo tuvo, muchachos. El epicentro fue en Chiapas, ¿eh? En Chiapas. La magnitud fue 6.3. Su intensidad se percibió en Tabasco. Y pues sí, hubieron algunas evacuaciones. Afortunadamente, pues ya no está la chamacada en la escuela, que ahí donde se alborota todo. Pero bueno, fue leve. El movimiento fue leve, pero alcanzó a mover algunas cositas. Entonces, vamos a cuidarnos, ¿no? Muchachones, con buena música. Te invito a que te quedes conmigo. ¿Ya desayunaste? No, lo bueno es que me agarró ya desayunada. Sí, se me antoja un cafecito. Sí, claro, para que baje. No, ya me voy a calmar, por favor. ¿Saben qué? Me voy a calmar porque saben que voy a poner buena música. Yo sé que tú estás esperando que pasarlo increíble hoy.

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0: Ay, Dios mío, muchachos. Ahorita les voy a contar.

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2: Minutos 9:13. 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
0: Las 9:14.

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0: 9 de la mañana con 24 minutos, 9:24, 9931-290933, la línea directa de cabina para que marquen y manden los mensajitos que ustedes quieran. Dice por acá, hola Patito, muy buenos días, un saludo. Ya le marqué a mi ex para saber si estaba bien, ahorita que tembló, y está bien. Dice, qué bueno. Mi querido Rubén, pues es que siempre pensamos en las personas que pues son importantes para nuestras vidas, que fueron importantes para nosotros también, ¿cómo no? Y pues bueno, él me marcó a su ex. Oye, ¿estás bien? Sí. Ella está bien. Patito, buenos días. Si me agarra el temblor, que sea el día que yo te voy a ver. ¿Cómo vas a decir eso? ¿No estás viendo que a mí me pavoriza el temblor? No digas cosas. Dice Patito, buenos días. A mí me agarró el temblor haciendo el... ¿En serio? No lo sentí. Ah, ese es bonito morir así. Pero no me morí. ¡Ay, qué muchacho tan tremendo! ¡Qué bárbaro! ¡Saludos a Álvaro, que ahí se está sintonizándonos! ¡Muchísimas gracias, Álvaro! ¡Qué bárbaro! ¿A poco sí? ¿A poco sí? ¡Ah, órale! Dice por acá, saludos a Freddy, alias la... Ajá, ¿por qué le dicen así? Y a Don Beto. Ahí está el saludito. Ok. De parte de Batman, ahí está Batman. ¿A poco sí? ¿En dónde? ¿Allá? ¿En la Huasteca? ¿En mi cantón o por aquí? Cuéntame, ¿por dónde?
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0: Ah, aquí en la radio, órale, saludito. Muchachos, de verdad, hay que estar preparados en un caso de emergencia. Desafortunadamente supimos lo que vivieron nuestros amigos de Venezuela. Qué triste ese terremoto que fue de gran magnitud, que acabó con todo. Y de verdad que no queremos una situación así. Y de verdad, sabemos que a veces no te alcanza el tiempo. Ahí está. Aquí está. Saluditos. Pero hay que tener una maleta, y a veces no está de más que tengas una maleta ahí, que la tengas ahí guardadita, ahí como que no quiere la cosa, o sea, a la vista, tampoco la tengas allá 8 metros para que la puedas encontrar ahí en la bodega. No, debemos de tener en una maleta de emergencia agua, en un... agua para tomar, pues, donde tú la quieras, en un termo, en una botella, a como tú la tengas. Debemos de tener por lo menos ahí pues unas latitas de atún, unas galletas energéticas, no sé, algo. Lo importante también es tener un foco, una linterna con pilas de repuesto o bien cargada. Y porque pues sí, hay que una emergencia por lo menos. Ahí sabes, un radio portátil. Es que es importante saber que debemos de tener un radio porque ahí nos informamos. Porque cuando se va la señal, se va la señal. De internet y todo, pero el radio se escucha 100%. El radio ha sido uno de los medios donde jamás bueno, o sea, van a poder estar las redes apagadas y todo, pero el radio va a estar funcionando, la señal de radio llega, sobre todo la señal de radio núcleo. Sí, y también, muchachos, el botiquín de primeros auxilios, ten alcohol, ahí unas gasas, y también ten en esa maleta copia de documentos importantes, no sé, tu acta, tu CUR, lo que tú quieras, pero ten ahí esos papeles importantes, o sea, la copia, y debes de tener dinero en efectivo. Ya sé que a veces no tenemos ni en la cartera, sí, pero bueno, pero pues hay que... El que tenga la posibilidad de tener un dinerito ahí, tenga efectivo, porque pues obviamente se va la luz, se va la señal y obviamente no vas a poder hacer ningún tipo de transferencia bancaria. ¿Sí? Debe de tener algún, pues una mudita de ropa, una cobijita, una colchita ahí por cualquier emergencia. Va a decir, ay Patito, ya con eso ya hago una maleta grande. No importa, pero te va a sacar de apuros. Cubrebocas, gel antibacterial, toallitas húmedas, porque pues luego se va hasta el agua y por lo menos con la toallita húmeda te limpias. Algo muy interesante, ¿eh? Algo que a veces pasamos por desapercibido y a veces decimos, híjole, ¿qué te puede servir un silbato? Pero un silbato te puede salvar la vida si te quedas atrapado. porque te quedas a veces sin fuerzas para hablar o muchos días ahí. No, no estoy hablando de que va a pasar algo aquí como con nuestros hermanos de ese terrible temblor. Pero si pudiera pasar, si pasara, debemos tener una maleta de emergencia. Y sí, un silbato. Créanme que sí. De que llegas el día que te quedas sin hablar, sin fuerzas, un silbato sí te pueden escuchar. Entonces vamos a tenerlo en cuenta, vamos a tener una maleta de emergencia y créeme que sí, hay que hacerlo. Estamos expuestos a que tiemble. Sí, y más se da en septiembre y todos estos meses donde conlleva el tiempo de los temblores, las réplicas y todo este rollo. Pero sí hay que estar preparados y sobre todo tener la fe en Dios de que pues vamos a estar bien. ¿Qué dice por aquí? Un desayuno para el susto, dice. Ay, dice. Si está cansado. No, mi vida, no, gracias a Dios, no pasó a más. Vamos a ver qué tanto pudo haber hecho, pero ojalá y Dios quiera que no. Dios quiera que no. Gracias, mi querido Javier. Javier Montalvo, oye, qué rico se ve ese desayuno, provecho. Ya para el susto, dice, a darle con todo. Vámonos con buena música, muchachones. Vámonos con buena música, nos quedamos con esto. Y sí, tomen en cuenta esto de hacer la maleta. Bueno, una maleta de emergencia, una mochila de emergencia, por favor. 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
11: Las 9:38.

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2: Las 9:47.

0: 9:48, 9:48. Continuamos en la Qué Buena, 89.3, Villahermosa. La Patito contigo. Oigan, muchachones, ¿qué debemos hacer en caso de temblor? Si tiembla más fuerte, si llega un caso en que te mueves para acá, para allá, así como en aquella vez que tuvo horripilante, tenemos que agacharnos y cubrirnos y sujetarnos debajo de una mesa resistente. Si no te alcanza el tiempo para salir, cúbrete con una mesa que consideres que va a aguantar. Esas mesas de no sé de qué, de qué palo, de lo que sea, pero que sea resistente, ¿sí? No te vayas a meter en una mesita de plástico porque ahí ya valiste. ¿Ok? Una mesa resistente. No vamos a acercarnos a las ventanas, a los espejos. Lo que menos puedes estar cerca de estos objetos, créeme que te va a beneficiar mucho. No uses elevadores. Sé que la desesperación es tremenda, pero no uses. Es el peor error que puedes hacer en tu vida, usar un elevador. Ya, si estás en la escalera, dale, bájate. Pero no uses elevador. Si estás en la calle, bueno, procura buscar una calle que esté lejos de edificios. Yo sé que si te agarran una que ya está en medio de los edificios, pues ya no tienes para dónde. Pero pues si puedes, lo más pronto que puedas moverte a donde no estés tan cerca de los edificios, sobre todo de cables. Si vas en un automóvil, lo ideal es que te detengas. Que muchas veces, como es muy poquito, no se siente. Porque obviamente vas manejando y no se siente. Pero si lo llegaras a sentir, bueno, evítate pasar por el puente. Detente y no pase por ese puente. ¿Sí? Y pues bueno, detente y mantente dentro de tu vehículo y espera que pase. Pero sí, muchachones, hay que estar muy al pendiente de las réplicas. Por favor, hay que cuidarnos mucho, mucho, mucho cuidado. ¡Ay, muchachones! 9931-2909-33. 9931-2909-33. Tenemos audio. Vamos a ver qué dice por acá. 3, 2, 1, suéltalo.
1: Saludos a Pati Torres, la Patito, la mejor de la mejor FM, 89.30. Y aquí suena la Qué Buena, con Pati Torres. Ahí se me puede complacer con una melodía.
0: ¿Cuál, mi querido? ¿Cuál?
1: Quiero ser más que tu amigo.
0: Ay.
1: Por favor, si puede. Gracias, saludos, tenga excelente día, bendiciones.
0: Gracias, mi rey, gracias, igualmente para ti. ¿Quieres los bookies? Por supuesto que lo ponemos. Vamos a ver qué nos dice por acá. Bueno, vamos a ver a quién tenemos en la línea. ¿Quién nos saluda por ese lado? 3, 2, 1, suéltalo. Hola. Hola.
2: Hola, Patito.
0: ¿Cómo estás, Marce? ¿Dónde te agarró el temblor?
2: Hoy estaba aquí acostada escuchándote.
0: ¿A poco?
2: Sí, ni lo sentí, la verdad.
0: No, pues sí, es que no había yo entrado al aire todavía, Marce. Fue un poquito antes. Un poquito antes, un poquitito antes. Pero bueno, gracias a Dios, no pasó más. Estamos bien.

0: en segunda planta arriba.
1: Sí, sí, se siente. Acá arriba sí se sintió sabroso.
0: Anda, saludito para ti, para tu niña, para la lobita me quiera que esté esa mujer, para la mojarrita, para su lequita, Chuchito, para doña Palmira, a Yeguito, a Marianita, para todo el grupo, para el niño Salado, para todo el grupo de los tóxicos, por favor.
1: Bueno, pues ahí está el saludito. Gracias, Marce.
0: Ahí me mandan saludos a ellos porque te están escuchando.
1: Perfecto, pues ya está. Muchísimas gracias. ¿Con qué canción?
0: Fin de semana.
1: Perfecto, te la pongo, mi reina. Muchísimas gracias. Cuídate mucho, Marce. Y ella suena.
0: La qué buena con la patita.
1: Eso. Oiga, muchachones. 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

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Me mandas tu nombre completo y la captura de pantalla si tienes el boleto impreso, o me tomas la foto, me la envías con tus datos y en un ratito más vamos a saber quiénes son.

0: Ándale, muchachones, 9931-290933. Tenemos audio, vamos a reproducirlo. 3, 2, 1, suéltalo, suéltalo.
1: Buenos días, Patito. Ahí coméntale a los usuarios de la Cuasteca que está cerrada la carretera, lo cerraron en Villacielo. Más pasos en ambos carriles. Aquí te reporta el gato.
0: ¿Cómo está eso? No sabía ese detalle. Qué bárbaro. Cerrado por Villacielo. O sea que no hay paso ni para aquí, ni para allá, ni para allá, para acá. Ay, Dios mío. Qué bueno que no me voy ahorita, pero cuando te toca un plantón de estos, tarda bastante. Ojalá pronto puedan solucionar el problema y le puedan dar solución, porque a veces juzgamos de que, ay, que... Pero si no tienen solución, pues igual buscan algún medio para que sean atendidos. Pero bueno, claro, hay personas que tienen compromisos, que tienen que llegar a su trabajo, que no tienen parte ni culpa. Y pues aquí, pues todos son afectados, y por una parte y por la otra también. Pero bueno, vamos a ver qué pasa. Nos vamos a una pequeña pausa, muchachones, y continuamos con mucho más. Soy Pati Torres, la Patito. Aquí suena, la que buena.
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10 de la mañana con 6 minutos, 10 con 6. 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
2: Las 10:09.

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7: Las 10 con 23 minutos.
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0: mañana con 27 minutos, 10 con 27. Continuamos en la Qué Buena, 89.3, Villa Hermosa. La Patito continúa contigo.
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0: 99-31-29-09-33. 99-31-29-09-33.
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0: ¡Ay, sí! Oiga, muchachos, les hago una pregunta esta hermosa mañana. ¿Me puedes decir, me puedes platicar qué hábito bueno te ayuda a tener un mejor día? ¿Cuál hábito bueno te ayuda a tener un mejor día? Muchos tienen el hábito de salir a caminar todas las mañanas y eso es excelente.
2: ¿Están cansados?
0: A mí me pone de buenas dejar mi cuarto ordenadito, ordenadito, ordenadito. Lo que se llama que no haya ni un cajón así medio abierto. Ese es un buen hábito antes de que yo salga a mi trabajo o que yo salga a hacer otras actividades. Dejar el cuarto, bueno, toda la casa, pero lo principal, tu habitación. Ese es el buen hábito para mí. ¿Cuál es tu buen hábito que te pone de buenas? Que te sientes feliz, que dices, no, pues hoy lo hice y me siento bien. Cuéntame. Vamos a ver a quién tenemos en la línea. ¿Quién nos saluda por este lado? 3, 2, 1, suéltalo.
3: Hola, buenos días, Patito.
0: Hola, ¿cómo andamos, mi querido Freddy? Freddy Guzmán.
3: ¿A dónde te agarró el temblor?
0: Ah, pues aquí nada más nos dio una buena sacudida.
3: ¿A poco tembló?
0: Sí, pero leve, leve, leve. Pero fue una sacudidita sabrosa.
3: Bueno, no, yo no lo sentí.
0: ¿Dónde estabas entonces, por Dios?
3: En zona juego, porque me andaba yo en tráfico. Andaba yo cocinando, haciendo desayuno.
0: Y ni que estabas ahí meneando, pensabas que era el calor que te estaba moviendo ahí.
3: Claro, qué fresco, sí, toda la noche hizo fresco.
0: Oye, sí, ya descansa el pobre ventilador.
3: ¿No será que fue el aire que meneó el edificio?
0: No fue el aire, no, yo vi aquí el porrón que se movía clarito y el micro también.
3: No, sí, fue el temblor en Chiapas.
0: Así es, en Chiapas.
3: Sí, allá sí estuvo fuerte, 6.8 el temblor, magnitud 6.8.
0: Así es, mi meteorólogo, así es. Así que hay que estar cuidado, al pendiente, por si cualquier réplica, hay que estar muy, muy al pendiente.
3: Sí, de hecho, ayer había un físico que estaba analizando todo eso, ya que hay movimiento allá en Tuxtla.
0: Sí, hay que tener cuidado. Sí, claro.
2: ¡Panta!
0: Oye, mi querido, mi querido.
3: Cuidado porque se esperan mayores temblores.
0: Sí, hay que estar. Por eso les decía que es bueno tener una maleta de emergencia, que hay que tener, pues en este caso, una lámpara, o sea, linterna, que nos dé un radio, pues en este caso, pues un silbato. Y pues también ¿cómo se llama? Medicamentos por cualquier emergencia, alcohol, algodón, gasas, todo lo que necesites, ¿sale? Hay que hacerlo.
3: Lo que pasa es que estamos muy lejos del epicentro, pero no lo sentimos mucho.
0: Claro.
3: Igual, pero estamos rodeados de Chiapas y Guerrero.
0: Así
3: Oaxaca,
0: es.
3: Todas esas partes son las sísmicas.
0: Así es. Así
3: y
0: es.
3: Somos latinos. Ahí para mandar el saludo a toda la banda acá de Boquerón. Don Juan Guzmán, a Carlos Yergo, a Don Beto Roca, al Pato, toda la banda. Alberto
0: Moreno
3: allá para la
0: Ok, muchísimas gracias. Muchísimas gracias. ¿Con qué canción te complazco?
3: Te pongo una canción ahí, a ver cuál sería. Una de. Oye, ¿no tienes la nueva de Tropical Show?
0: ¿Cuál, mi rey?
3: Esa es la de que le dedicaron al pulpo.
0: Ah, no, todavía no me la han descargado aquí, pero vamos a solicitarla, ¿sale?
3: Pues ponme ahí vampiro del pulpo.
0: Bueno, ok, perfecto, la buscamos. Muchísimas gracias, Freddy. Ya suena.
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0: Eso. Ay, qué barbaridad. Qué barbaridad con este muchacho. Qué barbaridad. Oiga, muchachones, nos vamos a una pequeña pausa y vamos a continuar con mucho, mucho más.

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4: Las 10:36.

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2: 10 de la mañana con 40 minutos, 10 con 40. 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
9: Las 10 con 42 minutos.
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43 minutos, 10:43. Continuamos en la Qué Buena, 89.3, Villa Hermosa, 99-31-29-09-33. Muchachones, ya cuando nos escuches, tan solo escríbenos ya para que lo tengas ahí guardadito y registrado. Dice por acá, Patito, buen día.

0: paseo, ¿qué onda? Dime, mi rey, ¿estás chambeándole? Dice Patito, te mando saludos y quiero mandarle saludos también a mi esposa Mati Reyes, que escucha en la Miguel de, bueno, San Miguel, primera sección de Reforma. Ahí están desayunando, miren. Ay, cómo nos presume este hombre. Un estofadito de pavo. Ah, su, mi querido Guillermo, qué bárbaro, provechito, bendiciones. Dice por acá. Ándale, mi querido Benji, ahí le manda saludos al gato de la Huasteca. ¿A poco? Ah, en la Palapa, doña Rosa, ahí están chambeándole. Ok, perfecto, bueno, pues ahí está. Un gran abrazo, bendiciones, muchachos. Oigan, ya tenemos ganadores, de los pases dobles para el gran partidazo. El primer ganador es Néstor Alejandro, Beatriz Carrillo, Fernanda Centeno, Juan Mercedes y Laura Bastar. Ellos son los ganadores de estos pases dobles para ir a disfrutar este gran partidazo. Así que lo disfruten mucho, que sean familia, llévense a toda la banda. Porque imagínate, ya te llevas el pase doble. Muchas felicidades. 99-31-29-09-33. Vamos a ver a quién tenemos en la línea. ¿Quién está por este lado? Suéltalo. Hola. Hola.
1: Buenos días.
0: Hola, muy buenos días. ¿Con quién tengo el gusto?
1: Habla el muñeco hermoso.
0: Hola, mi querido muñeco. Gusto saludarte, mi rey.
1: Aquí andamos en la carretera.
0: ¿Dónde te encuentras? ¿Dónde?
1: Allá vamos directito a la Huasteca.
0: Ah, ok, ¿a poco hasta allá?
1: Claro que sí.
0: Órale. Pues.
1: Pero gracias, yo no me pasó nada, Patito.
0: No, mi rey, no, estás bien y vas a estar muy bien siempre, mi rey. Hay que confiar en el Creador siempre.
1: Sí, como quisiera, cuando pase un temblor, como quisiera yo caer en tu brazo, Patito.
0: Ay, Dios mío, pero ¿tú crees que te voy a cargar? Qué bárbaro, vamos a hacer todo ahí.
1: Así de facilísimo,
0: nada más,
1: Patito.
0: Me voy a derretir me voy a derretir de plano. Además, el momento de sentirte me derrito con tu belleza.
1: Yo sé que no me conoces todavía.
0: Ay, mi rey, bueno, me encanta.
1: Si me conociera, ¿a poco este es el tal muñeco hermoso?
0: No, de plano, me voy a derretir con tu belleza. Definitivamente que sí,
1: Eso sí.
0: Pues ya está, mi rey, ¿con qué canción te complazco?
1: La mujer que soñé, Temerario.
0: Esa ya te la puse ayer, muchacho.
1: No,
0: y aparte.
1: Esa fue otra. No pongo una de Acosta, pues.
0: Oye, pero es que estamos con las tropicalísimas.
1: Tropicalísimas. Sí. Nelson Cantela.
0: Bueno, perfecto. Te ponemos a
1: una
0: Nelson
1: cualquiera
0: Cantela.
1: Buena.
0: Ok, ya está, mi vida. Muchísimas gracias. Allá suena.
1: La que buena.

0: Saludos a Nadia y a Ana Laura. Saludos, saludos. Oye, ¿cómo que le cayó un pedazo de techo? ¿Por qué? ¿Qué estaba haciendo? ¿Qué? Tampoco estuvo tan fuerte el temblor. O algo estaba mal ahí colocado, que de repente con el movimiento, pues, te cae algo, ¿no? Cuídense mucho, por favor. Oye, muchachones, vámonos con más buena música. Pero antes vamos a contestar esta llamada. Vamos a ver a quién tenemos en la línea. 3, 2, 1, hola. Hola.
1: Hola, hola, mi patito.
0: Hola, ¿cómo andamos, mi querido Pablito? Gusto saludarte, mi rey.
1: Good morning.
0: Ay, ¿cómo andamos, Pablito?
1: Al puro millonazo, mija.
0: Eso, qué bien, que estés bien, bien, bien, muy bien. Y arriba México, mi rey.
1: Y arriba México y toda la República Mexicana, arriba Tabasco y Chapa.
0: Eso, mi rey, por supuesto. Oye, cuéntame, ¿cómo te ha ido? ¿Cómo va esa mañana la chamba? Cuéntame.
1: Aquí estamos, trabajándole.
0: ¿Va buena la venta hoy o está algo levesona?
1: Está leve ahorita, está leve. Ya más al rato se compone.
0: Al rato se va a componer, mi rey. Hay que confiar en el creador que va a marchar todo muy bien hoy, ¿sale?
1: Sí, ¿cómo está usted?
0: Muy bien, aquí estamos bien, enteritos todavía, gracias a Dios. Así es, mi rey, tuvimos una pequeña sacudida, pero gracias a Dios, hasta ahora todo bien. Pues esperando que muchos hogares estén bien y pues vamos a ver todavía los reportes en un rato más, pero vamos a confiar en que
1: sí, yo hablé para allá, para
0: Balmazo. Ajá, le hablaste a tu familia.
1: Sí, le hablé a mi hermano y a mi hermana por allá.
0: Sí, sí, sí, claro.
1: Sí, estuvo bien pesado.
0: Sí, sí, sí.
1: Estuvo bien pesadillo.
0: Pues ojalá no pase a más y que no hayan réplicas. Ojalá. Eso es lo que rogamos a Dios.
1: Exactamente, sí.
0: Pues qué bueno, mi querido Pablito. Es un gustazo estar contigo, mi rey.
1: Igualmente, me dio mucho gusto escucharte y después pasar una canción.
0: Claro que sí, mi rey. ¿Cuál quieres?
1: Póngame uno ahí de Nelson Cancela.
0: Nelson Cancela, ya está, mi rey. Te ponemos algo en Nelson Cancela. Muchísimas gracias, Pablito. Cuídate mucho y allá suena.

0: Vámonos a una pequeña pausa y vamos a continuar con mucho más. Cuídense mucho, por favor.
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4: Las 10 con 54 minutos.
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vamos con eso que se creó Nelson Cancela. Y saludos allá a nuestros amigos que ahí están limpiando los ojos de plátano hasta la ranchería González, primera sección. Mi querido Juan, bendiciones, saluditos. Cuídense mucho, por favor. Ya llegó el momento de despedirme. Muchísimas gracias. Cuídense mucho. Nos escuchamos en la tarde, primeramente Dios. Así que recuerden dar tiempo de calidad y sobre todo échenle ganas a la chamba, ¿eh? Déchenle ganas a la chamba. Soy Pati Torres, la Patito. Te dejo ráfagas de besos y abrazos. Aquí suena, lo que buena.

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4: Las 11 con 4 minutos.
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12: Las 11 con 11 minutos.
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1: Les juro que pensé que hoy era sábado, Les prometo que hasta me levanté tarde porque dije yo, es sabadito, voy relax. Y es viernes, va, compa, qué bárbaro, viernesito, viernes 17 de julio. ¿Cómo están? ¿Cómo les va? Buenos días, buena mañana. Saludos allá para la hermosa Paola que nos viene escuchando. Para su hermana Merari, que ahí nos están acompañando también. Muchas gracias. Pensé que ya no escuchaban la radio, Merari. Pensé que ya no escuchabas la radio. ¿Qué onda? ¿Cómo están? ¿Cómo les va? ¿Ya acabó la vendimia? ¿Cómo les fue? ¿Cómo se vendió hoy? ¡Qué bárbaro! Claro, Paolita, ¿cómo estás? Mi estimada y fina Paola. Paola del Carmen. No, no es cierto, del Carmen no. ¿Solo un nombre tienes, Paolita? ¿Paola, solamente eres Paola o tienes algún otro nombre? Paola Alejandra, mira. Oye, qué padre. Me gusta más Alejandra, fíjate. A mí en lo personal me gusta más Alejandra. ¿Qué dice Memito por acá? Vamos a escuchar a Memito, a ver qué, permíteme. Ahí voy. Memito, ¿qué dice?
2: Estoy con amigo Memo. Ahí se me puede poner una oración porque estoy un poco delicado. Me anda fallando ahí el riñón. Me mandaron a ese estudio para ver que si me quitan el riñón o me dializo.
1: Ay, no me digas, Memito, hombre, no me digas. Saludos a mi hermano Rolly. ¿Qué hiciste, gordo? ¿Dónde anda mi hermano Rolly? ¿Qué hiciste, gordito? ¿Dónde andas, papito chulo? Saludos, mi hermanito del alma, a mi carnal Hipólito también por allá. Pero no me haces mi licuadito, no me haces mi agüita, nada. Eso, mi gordo. Saludos a mi carnal Rolly, por allá nos acompaña. Qué bárbaro, cómo juegas, cómo juegas con eso. Qué bárbaro, de verdad. No lo puedo creer, qué bárbaro. Eso sí es una falta de respeto. Jugar con eso. Tomarte a loco, pues. Pero bueno. Oiga, son las 11 de la mañana con 17 minutos. Buenos días, buena mañana, ¿cómo están? ¿Cómo les va? Buena mañana a todos, a todas. Gracias por acompañarnos, gracias por estar en sintonía de la frecuencia 89.3 de tu FM. Bienvenidos al show del Perico. Saludos a todos, buen día, Perico, bendiciones. ¿Dónde te agarró el temblor? Estaba en la lavadora, pero a mí mi cuñis le cayó un pedazo de techo. Mando saludos a mis bebés Nadia y Ana Laura hasta Cancún. Saludos a Marce, a Chago y a todos. Una canción, mi última noticia de Viento y Sol, soy Laura Bastar. Fíjate que yo no lo sentí, sería yo bien chismoso si les digo, no lo sentí, estaba yo todavía durmiendo, descansando y no lo sentí. Bueno.
3: Sí, buenos días, mi hermano Perico.
1: Buenos días, querido amigo.
3: Una cancioncita ahí.
1: Ajá.
3: Quiero la de Brinde, Volcán en Erupción.
1: Volcán en Erupción.
3: Ahí saludos para el amigo Tincho.
1: Ajá.
3: La Benji, ahí te está escuchando con el primo El Toro.
1: Eso, carnalito. Sale, te la mando, mi querido amigo.
3: En la Huasteca.
1: Órale, mi gordito chulo, ya está. ¿Algo más, hermanito?
3: Nada, pues saludote para ti, mi hermano, y que Dios te bendiga.
1: Igualmente, mi hermano, igualmente, Dios te bendiga. Y aquí suena.
3: Qué buena con el show del Perico.
1: Saludos, mi hermano, ¿qué dice por acá? Ah, ya lo leímos, ya lo escuchamos Vamos a ver por acá de este lado, ¿qué dice?
4: ¿Qué onda, Topo? ¿Qué onda? Un saludo para Juan Coqueto, que lo agarró el temblor en el baño, ya siendo, estaba echándose uno. Ahí saludo Topo, saludos desde la lavadora.
1: Saludos desde la lavadora, papi, saludos desde la lavadora. Saludos a Freddy Guzmán, alias La Zorrita, y a su hombre Beto Rojas, y a todos los Maya Power de Boquerón. Saludos, Periquito, de parte del Viper. Saludos de parte del Viper, ¿cómo de que no? Son las 11 de la mañana con 19 minutos. Se llama Volcán en Erupción. Ánimo.

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7: En los últimos dos años, la Comisión Nacional de Derechos Humanos recibió 1,787 quejas por presuntas violaciones a los derechos humanos en Tabasco, que equivalen a un promedio de 2 denuncias cada 24 horas. La mayoría de las inconformidades están relacionadas con instituciones federales dedicadas a la atención de personas migrantes, como el Instituto Nacional de Migración y la Comisión Mexicana de Ayuda a Refugiados. Esto, a pesar de la reducción drástica en el tránsito de migrantes irregulares derivada de la política migratoria de la administración de Donald Trump. Las quejas contra el personal de ambos organismos en Tabasco persistieron como los principales reclamos. En el primer semestre de este año, la Comisión Nacional de Derechos Humanos ha recibido 102 quejas contra el Instituto Nacional de Migración en la entidad, mientras que no se registraron denuncias contra la COMAR. En total, ambas instituciones concentran 1,396 quejas, lo que representa el 78% del total emitido desde Tabasco. En el mismo periodo, la Comisión Nacional de Derechos Humanos recibió también 1,787 quejas contra funcionarios federales en nuestra entidad, por lo que para los migrantes se violan sus derechos de forma sistemática, con participación de las autoridades, por lo que el migrante no solo huye de su país, sino también de los organismos que deben brindarles ayuda. Hasta el siguiente comentario.
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11: Las 11 con 27 minutos.
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0: Son ya las 11 de la mañana con 28 minutos. 11 de la mañana, 28 minutos. Muy buenos días. Bueno, bueno.
1: Bueno, bueno.
0: Buenos días, querido amigo.
1: Buenos días.
0: Te escucho, hermano. Buenos días.
1: Una rolita ahí, periquito.
0: ¿Cuál quieres, amigo mío?
1: Una del grupo Brindis, por estar pensando en ti.
0: Por estar pensando en ti. Ok, te la mando, querido amigo, ¿vale?
1: Órale.
0: Saludos, mi hermanito, saludos, bendiciones. Por estar pensando en ti, nos pide mi hermano del alma. Claro que sí, ahorita se la mandamos de grupo Brindis. Por estar pensando en ti. Son las 11 de la mañana con 29 minutos. Saludos. Dice por acá: buen día, Perico. Un saludo a la familia Chay de la O. Escuchamos en la colonia Tasta. Atentamente, Felipe Chay. Buenos días.
2: Buenos días.
0: Buenos días, querido amigo.
2: ¿Me puedes tirar una canción?
0: Ajá.
2: La última canción.
0: ¿Cuál?
2: La última canción.
0: Okay, te la mando, amigo. Saludos. Mi última canción, dice mi compa. Hola, vecino, buen día. Saludos, le envío una lluvia de bendiciones. Muchas gracias, vecina, muchas gracias. Bueno.
3: Hola, Pedrito.
0: Hola, Marce.
3: Aquí estoy, ya sabes, como todas las mañanas.
0: Muchas gracias, mi querida Marce. ¿Cómo estás?
3: Un saludo para ti, para todos. Aquí está Marce, a doña Laurita, a Nadia, a la mojarrita, a la patita, para todas, la Laurita también, para todos.
0: Ok, muñequita linda, hermosa y preciosa.
3: Una canción, un periquito.
0: ¿Cuál quiere, mi reina?
3: La de 1%.
0: 1%. Sale, te la mando en breve, ¿sale?
3: Sí.
0: Dios te bendiga, Marce, aquí suena.
3: La que gana con el papá
0: Perico. Eso. Saludos, mi Marce, querida. Son las 11 de la mañana, 30 minutos. 11 de la mañanita ya con 30 minutos. 9931-290933 y 9931-420265. Son ya las 11 de la mañana, 30 minutos. Viernes 17 de julio. Saludos, bandita.

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6: Las 11:36.
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1: Oiga, son las 11 de la mañana con 37 minutos, 11 de la mañana con 37 minutitos ya, 9931-2909-33, 9931-420265. Hola amigo Perico, muy buenos días, un saludo para todos los choferes de Semotat, en especial para mi amigo Manuel Rodríguez, de parte de Baltasar León, aquí suena la qué buena, saludos. Perico, saludos, estamos desde Huimanguillo aquí con los primos, saludos a Yanni, Ani, primo Chua y a mi tía Irene y a mi esposa que anda haciendo la comida de parte de Jaime, saluditos. 11 de la mañana con 38 minutos, 9931-2909-33, 9931-420265, repito, 9931-2909-33 y 9931-420265. Gracias por acompañarnos, gracias. Saluditos. Vamos como todos los días, como todas las mañanas, a darle gracias a ese Padre amoroso en el nombre de Jesús.

Padre amado, Padre bendito, ante tu presencia, Señor. Hoy con humildad me acerco a tus pies, Padre misericordioso. Primero que nada, para declarar mi honra, mi gloria y mi amor hacia ti, amado Padre, en el nombre de Jesús. Te pido, Padre misericordioso, hoy por la salud de nuestro amigo Guillermo, para que tú obres en ese cuerpo cansado, para que sea tu voluntad la que perdure y a él le dé sabiduría para que pueda aceptar tu voluntad, amado Padre. Hoy te pido, Señor, por mi salud mental. Hoy te pido por mis emociones, Padre amado. Hoy te pido por mis decisiones, Señor. Quiero entregártelas, amado Padre, porque definitivamente, Padre mío, yo ya no puedo más. Ayúdame, Señor. Limpia mi espíritu, mi alma, mi mente, Padre amado. Que mi cuerpo sea el templo del Espíritu.

0: Espíritu Santo y pueda rendir y honrar tu santo nombre, Padre amado. Ayúdame, Señor, porque me estoy quedando sin fuerzas, sin aliento y sin ganas. Ayúdame, Padre amado, hoy te lo pido con misericordia. Que mis pensamientos sean para honra y gloria tuya, Señor. Que mi mente pueda adorarte y alabarte y estar lista para hacer el bien. Padre amado, ayúdame. Te lo pido en el nombre de Jesús. Y bendice a cada persona que en este momento está escuchando tu santo nombre. Así lo declaro en el nombre de Jesús y en el nombre del Padre, del Hijo y del Espíritu Santo. Amén, gloria a Dios.
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10: Las 11 con 44 minutos.
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Oiga, son las 11 de la mañana, 45 minutos. Quiero mandarle saludos a mi madre, pero que sea, a ver. Una sorpresita. Ah, bueno, vamos a esperar que se acomoden por allá. A lo mejor quieren grabar el saludito. Quiero que sea sorpresita. Vamos a mandarle un saludo a la señora hermosa Guadalupe Cruz Blas. Allá a la señora Guadalupe Cruz Blas, que nos está escuchando. Los saluda sus hijos, ¿no? Allá nos están acompañando. En sí, voy a leer tal cual el mensaje. Quiero mandarle un saludo a mi madre, pero que sea una sorpresa. Ella se llama Guadalupe Cruz Blas. ¡Saludos! Buen día, saludo Periquito, un saludo para mi niña Elisa. Todos los días te escuchamos y nos gustan tus oraciones. Somos de Cárdenas, andamos en el caos de Villahermosa. ¡No me digas! Caos de Villahermosa, 11 de la mañana con 14 minutos, no, con 46 minutos. 11 de la mañana con 46 minutitos ya, 9931-2909-33 y 9931-420265. Repito, 9931-2909-33 y 9931-420265 es el teléfono de cabina. 14 minutos para las 12 del mediodía, 14 y las 12. Gracias por acompañarnos, gracias por estar en sintonía. Saludos a mi amigo Corre por allá, saludos a Climas Romo. ¿Qué onda, mi Romito? Saludos a Climas Romo y allá para mi gran amigo el Corre, que nos están acompañando, mis queridos hermanos.

0: rolita le mandamos. Saludos allá para la banda de Macultepec, de Cuizapotlán. Que allá anduvimos el día de ayer, chambeándole. Muchas gracias. Muchas gracias. A mi hermano Memito también por allá, un saludo a mi hermano Memo. Márquenos 9931-290933, 9931-420265. Bueno.
1: Buenos días, Brico.
0: Buenos días, querido amigo.
1: Una rolita.
0: ¿Cuál es, amigo mío?
1: La hielera.
0: La hielera.
1: Sí.
0: Ok. De los huracanes. Claro que sí, amigo, ahí te la mando, ¿sale?
1: Ya está.
0: Saludos, y aquí suena.
1: Qué buena con el show del Brico.
0: Buenos días.
2: Buenos días, periquito. Dios te bendiga.
0: Dios te bendiga, amigo. ¿Qué onda? ¿En qué te sirvo?
2: Nada, periquito. Aquí saludándote como todos los días.
0: Muchas gracias, querido amigo. ¿De dónde nos marcas, amigo mío?
2: De Cárdenas, Tabasco.
0: Cárdenas, Tabasco. Ok, hermanito. Oye, fíjate, tú que eres de Cárdenas, fíjate que el otro día andaba yo allá por... ¿Cómo se llama este lugar? Bueno, el caso que andaba yo entre Comalcalco y ya casi pegándole a Paraíso. Déjame ver. Déjame ver si tengo el dato. Espérame. Voy a buscarlo, permíteme. Ahí voy, gordito. Espérame. Porque me di el susto de mi vida, hermano, ¿eh? Espérame. Ay, Dios. A ver. ¿Cómo se llama esta señora para buscarla? Espérame. Voy, hermanito. Voy a buscar la ubicación y ahí voy a ver si puedo ver, ¿sale? A ver, se llama Carretera Emiliano Zapata, Galeana. Bueno, la comunidad es Galeana, amigo.
2: Ah, la Emiliano Zapata.
0: Ándale.
2: Ah, sí.
0: Fíjate que me fui para allá. Sin detalle de ida, porque agarré Cunduacán, Comalcalco, ya sabes, ¿no?
2: Sí.
0: Pero de regreso, como yo no conozco, puse mi GPS, hermano. Y hermano del alma, esa cosa me mandó que me vino a sacar aquí en la carretera Cárdenas Villahermosa. Más allá de Cárdenas, me sacó ahí en un crucero. Pero déjate el crucero, la carretera ya de Galeana hacia salir al crucero de Cárdenas, que fue como una hora y media. Hermano, qué bárbaro. Vacío, no me topé ni un carro, sopilotes a los lados, la carretera era unos cráteres, carnal. Me dio miedo. Le pregunté a la persona que me había contratado para allá y me dice: no, señor, dice, lo que pasa que ya a las 5, digo, no me consta, va, ya a las 5 de la tarde ahí ya no pasa nadie porque quitan motos, carros, está muy peligroso. ¿Qué tan cierto es, gordo?
2: Sí, es verdad, periquito, es verdad, gracias a Dios. Pero es que tú siempre vas con la bendición.
0: No, yo voy con el patrón, hermano, pero no me dejó de dar miedo, hermanito.
2: Claro, tú has protegido con la sangre de Cristo.
0: Amén, gloria a Dios, amén, gloria a Dios.
2: Claro que sí, periquito.
0: Pero hermano, de verdad que, no sé si no me llevé algo. Yo le metí pata porque yo decía, ¿dónde me encuentro un carro? Pues por lo menos para que, ¿qué onda? Pues no, pero nada, hermanito, nada, no me encontraba yo ni un carro, y fea la carretera, hermano, es fea.
2: Ya no vuelves ahí, periquito.
0: No, por ahí ya no me vuelvo a meter, hermano, no, ni Dios lo quiera.
2: Ya no te quedaron, ¿verdad?
0: Pero sí está feo, ¿verdad, gordo?
2: Está feísimo ahí.
0: Ya no, ¿verdad? Qué bueno. No, hombre, ya no, ni Dios lo quiera. Mi hermano, te mando un abrazo. ¿Alguna canción, hermanito?
2: Sí, periquito. Una de Vicente Fernández, la de A pesar de todo, si se pudiera.
0: A pesar de todo. Ok, después de la pausa te la mando, querido amigo. ¿Sale?
2: Claro que sí, periquito. Dios te bendiga. Gracias.
0: Igualmente, aquí suena.
2: Qué buena con el show del Perico.
0: Saludo, mi hermano, sí, pero sí estaba algo tenebrosa, es la palabra, tenebrosa esa carretera. No me encontré ni un coche en el transcurso de la hora y media que me vine por ahí, ni un coche. Y ya le cambiaste esas. No, todavía no se lo he cambiado, mi gordo. No se lo he cambiado, pero ya se lo vamos a cambiar. 8 minutos para las 12. Vamos a la pausa, la hielera. A pesar de todo, también las 11:52.
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9: Las 11 con 55 minutos.
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6: Las 12:05.

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3: En los últimos dos años, la Comisión Nacional de Derechos Humanos recibió 1,787 quejas por presuntas violaciones a los derechos humanos en Tabasco, que equivalen a un promedio de 2 denuncias cada 24 horas. La mayoría de las inconformidades están relacionadas con instituciones federales dedicadas a la atención de personas migrantes como el Instituto Nacional de Migración y la Comisión Mexicana de Ayuda a Refugiados. Esto, a pesar de la reducción drástica en el tránsito de migrantes irregulares derivado de la política migratoria de la administración de Donald Trump. Las quejas contra el personal de ambos organismos en Tabasco persistieron como los principales reclamos. En el primer semestre de este año, la Comisión Nacional de Derechos Humanos ha recibido 102 quejas contra el Instituto Nacional de Migración en la entidad, mientras que no se registraron denuncias contra la Comar. En total, ambas instituciones concentran 1,396 quejas, lo que representa el 78% del total emitido desde Tabasco. En el mismo periodo, la Comisión Nacional de Derechos Humanos recibió también 1,787 quejas contra funcionarios federales en nuestra entidad, por lo que para los migrantes se violan sus derechos de forma sistemática, con participación de las autoridades, por lo que el migrante no solo huye de su país, sino también de los organismos que deben brindarles ayuda. Hasta el siguiente comentario.
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7: Las 12 con 15 minutos.
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9: Las 12 con 24 minutos.
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Oiga, son las 12 con 26 minutos, 12 del mediodía con 26 minutitos. Gracias por continuar con nosotros. Ya estamos en esta segunda hora. Buen día, bendecido día, Perico. Por favor, puedes poner tu más reciente corrido. Claro que sí, lo escuchamos en breve. Buenas tardes, Perico. Bendiciones para ti y para tu familia. Quiero saludar a mi esposa Araceli de Dios López, a mi hija Rosa María Hernández y a María de que ayer estuvieron de manteles largos. Su servidor Carmen Hernández quiere una canción de Roberto Carlos, Cama y Mesa. Ellos se escuchan en el poblado de Guatacalca. Saludos, mi estimada Marce, debo 1%, si es cierto, 1%. Vamos a complacer a nuestra amiga Marce, si no, se va a enojar mi queridísima amiga. Ok, debo la de por ciento, cama y mesa, que me la están pidiendo. Con muchísimo gusto se los voy a mandar, ¿sale? Ahí estábamos programando 1% y la de cama y mesa. Vamos a ver. Cama y mesa, ok. Ahí estamos, cama y mesa. Son las 12 con 27 minutos, 12:27. Vamos, complacemos a nuestra amiga Marce. Saludos.

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13: Las 12 con 33 minutos.
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0: Son las 12:37, 12:37, 99:31, 29:09:33, 99:31, 42:02:65. El teléfono para que te reportes. Buenas tardes. Hola, hola.
1: Buenas tardes.
0: Buenas tardes, bella dama. ¿Con quién tengo el gusto?
1: Soy Laura Bastar.
0: Laura Bastar, ¿en qué te sirvo, Bastar?
1: No me pusiste mi música.
0: ¿Cuál es, Laura?
1: La de...
0: Imagínate, ni te acuerdas.
1: Es que te iba a preguntar que si dónde te agarró el temblor.
0: ¿Dónde me agarró el temblor, Laurita? En casa, Laurita, en casa estábamos.
1: Sí, ya saludos a Marce también, ya le escuché que habló.
0: Ok, ¿y Laurita?
1: Última noticia de viento y sol.
0: Última noticia. Cuenta con ello, Laurita. Te la mando en breve. ¿Sale, corazón?
1: Sí.
0: Órale. ¿Algo más, mi hermosa?
1: No, nada más.
0: Es todo.
1: Para saludar a todos los radioescuchas también.
0: Laurita, y aquí suena.
1: Qué buena en la colonia Miguel Hidalgo.
0: Saludos, Laurita, saludos. Periquito, salúdame a la niña de Lemir, a mi flaquita, linda, preciosa, de parte de un admirador ETM, dice. Viento y sol, Laura Bastar, ok. La de... nos pidió Laurita la de viento y sol, última noticia, ok, te la mando, vamos, Laurita. Saludos y bendiciones, Perico, ¿será que me puedas poner las mañanitas ya que cumplo 40 abriles? De parte del chat, órale, hermano, qué buena onda, claro. Enhorabuena, mi querido chata. Ahí es, chatarrero. Saludos allá para el chata. Te las cantamos aquí. Saludos al chatarrero, mi hermano y amigo. Feliz cumpleaños, feliz vida, amigo del alma. Hoy tienes un gran milagro que es el de la vida, querido chata. Que Dios te bendiga, mi buen amigo. Felicidades, felicidades, amigo mío. Son ya las 12:40, 12:40. Después que te regaña por la música, ya ni sabe cuál es, dice. Hoy tembló. Saluditos. Qué buen ambiente pusiste ayer, Perico, en la barrera de Macu. 10 de 10. Saludos. Gracias, amigo. Pues hacemos lo que se puede. Y para lo que nos contratan, el ambiente, amigo. Pero gracias por esas buenas palabras. El sábado va a estar mejor, pero el sábado tenemos compromiso en Cunduacán, si no, allá nos íbamos a lucir, hombre. Son las 12:40, 12:40, vamos a la pausa, regresamos, el show del Perico.
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9: Las 12 con 44 minutos.
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11: Oiga, son las 12 con 44 minutos, 12:44, 9931-2909-33, 9931-420265, nuestro teléfono de cabina. Vamos a tener boletos para el día 19 de julio, o sea, para el día domingo. Para el día domingo vamos a tener boletos dobles. El juego, para el juego de Tigres contra Olmecas, pero todavía, todavía no, hasta que yo les avise, hasta que yo les diga, ¿sale? Por lo pronto nos vamos con ¿qué producción? 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

0: Se fue a las 12:50, 12:50 minutitos ya, señores.
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6: Las 12 con 56 minutos.
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0: Son las 12:59, 12:59 ya, 99-31-2909-33, 99-31-4202-65, repito, 99-31-2909-33 y 99-31-4202-65. Vamos a regresar con los duelitos del Perico, pero antes, vámonos, producción.
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9: La una con 3 minutos.
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0: Ahí estamos, señoras y señores. Son la 1:04. 1:04. Los duelitos ya llegaron, los duelitos. Vamos a la dinámica, damas y caballeros. 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Ahí está la dinámica. Ya sabe, le explico la mecánica para que no se me confunda, por favor. Porque después todo me lo mandan mal. Es captura de pantalla donde tiene descargada la aplicación de ADO. Inmediatamente su nombre completo debajo de la captura, por favor. Solamente voy a regalar 7 pases dobles. 7 pases dobles, ¿eh? Los primeros 7 en llegar. Ahí está llegando el 6071-9346. Son 7, me quedan 5. Asunción Córdoba, Joel Narváez, que están mandando su captura. Vamos 2, nos quedan 5 pases dobles para Tigres contra Olmecas, que es el día domingo 19, ¿sale? 5 boletos más dobles me quedan para obsequiar. Ya ganó Asunción, ya ganó Joel Narváez. Bueno. Hola. Hola.
1: Para una rolita, Perico.
0: ¿Cuál deseas, querido amigo?
1: 2 cartas y una flor de los caminantes.
0: Se va duelito, amigo, ¿te parece?
1: Perfecto.
0: Ok, 2 cartas y una flor, los caminantes. Sale, mi querido amigo, te la mando a duelo, aquí suena.
1: Qué buena con el show de Perico.
0: Eso, gracias. Ya están los 7, ¿eh? A ver, 1, 2, 3, 4, 5. 6, queda un boletito doble, un boletito más, un número más. Les estaré haciendo llegar ahí hasta Alejandro Romero. Listo, ya listo, se acabaron. Ya Escobar ya no ganó, tampoco Jonathan, porque eran los primeros 7. A excepción de que si alguien se equivocó en mandarme la captura, queda pendiente Escobar y Jonathan, pero ya hasta ahí. Hasta Alejandro Ramos son los ganadores, son 7 pases dobles. Ahorita se lo hago llegar digitalmente de igual manera. Bueno. Hola.
2: Hola.
0: Buenos días.
2: Me vas a poner mi canción.
0: ¿Cuál es, mamá?
2: La de...
0: Se llama De Viento y Sol, pero ¿cómo se llama este?
2: Última Noticia.
0: Última Noticia, Viento y Sol. Te lo mando a duelito, ¿sale, amiga?
2: Ok, está
0: aquí
2: bien.
0: Suena.
2: Qué buena.
0: Es la 1.

0: Nuestro amor, ahí estamos, y es la número 2. Viento y sol, últimas noticias, es la 2. Sobre bandita, vámonos a duelito, listo, duelito, duelito, duelito, duelito, duelito, duelito, nos vamos al duelo, damas y caballeros, 9931-2909-33, 9931-4202-65, buena tarde, la 1, la 2.
1: La 1.
0: La número 1, aquí suena.
1: La que buena.
0: Con el show del Perico, sale mi hermano, buena tarde, la 1, la 2.
1: La
0: 2. La 2, aquí suena.
1: La que suena con el show del Perico.
0: Ya se empató el duelito 1-1. Gracias. Vámonos. Siguiente llamada. 9931-2909-33. Buena tarde. La 1, la 2.
1: La
0: 2. La 2, aquí suena.
1: La que buena con el show del Perico.
0: Eso, mi hermano. Hoy también nos vemos en Macultepec. Allá nos vamos a estar viendo en Macultepec. Vamos a estar en Michelería de Barrio. Allá nos vemos hoy, 10 p.m. de la noche. Son la 1 de la tarde con 9 minutos. 1 de la tarde, 9 minutos. Buena tarde, la 1, la 2. ¿Cuál? Bueno, bueno, la 1, la 2. Bueno, no hay nadie. Buena tarde, la 1, la 2.
1: Buenas tardes, Periquito, la número 1.
0: La número 1, ya se empató, 2-2. Aquí suena.
1: La que buena con el show del Perico.
0: Sobre, mi hermano, estamos empatados, 2-2. La siguiente llamada será la que decida con cuál nos vamos. Siguiente llamadita. 9931-2909-33. Buena tarde, la 1, la 2.
1: La
0: 2. La 2, mi hermano, aquí suena.
1: Qué bueno, señor Perico.
0: Eso, mi hermano, nos vamos con esto de viento, viento, viento y sol. Se lo lleva. Última noticia. 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
10: En los últimos dos años, la Comisión Nacional de Derechos Humanos recibió 1,787 quejas por presuntas violaciones a los derechos humanos en Tabasco, que equivalen a un promedio de 2 denuncias cada 24 horas. La mayoría de las inconformidades están relacionadas con instituciones federales dedicadas a la atención de personas migrantes, como el Instituto Nacional de Migración y la Comisión Mexicana de Ayuda a Refugiados. Esto, a pesar de la reducción drástica en el tránsito de migrantes irregulares derivada de la política migratoria de la administración de Donald Trump. Las quejas contra el personal de ambos organismos en Tabasco persistieron como los principales reclamos. En el primer semestre de este año, la Comisión Nacional de Derechos Humanos ha recibido 102 quejas contra el Instituto Nacional de Migración en la entidad, mientras que no se registraron denuncias contra la COMAR. En total, ambas instituciones concentran 1,396 quejas, lo que representa el 78% del total emitido desde Tabasco. En el mismo periodo, la Comisión Nacional de Derechos Humanos recibió también 1,787 quejas contra funcionarios federales en nuestra entidad, por lo que para los migrantes se violan sus derechos de forma sistemática, con participación de las autoridades, por lo que el migrante no solo huye de su país, sino también de los organismos que deben brindarles ayuda. Hasta el siguiente comentario.
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12: La una con 17 minutos.
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0: Oiga, son ya la 1:17. Siguiente duelito, 9931-2909-33, 9931-420265. El teléfono para que te reportes. Gracias por acompañarnos. Gracias por estar en sintonía de la frecuencia 89.3 de FM. Se me antojó, ¿sabes qué? Un pescadito asado. Me lo tendré que ir a echar, fíjate. Una mojarrita asada o frita. ¿Cómo ño? ¿Cómo ño? Bueno.
1: Bueno, Pericazo.
0: Pericazo. Hermanito, dímelo.
1: ¿Qué es el cash? Dos monedas.
0: La de dos monedas.
1: Correcto.
0: Dos monedas. Ok, mi hermano, te mando dos. Ramón Ayala, ¿verdad?
1: No, Edwin.
0: Edwin, dos monedas, Edwin. Ok, te la mando a duelo. Aquí suena.
1: Es buena con el show del Pericazo.
0: Se armó la machaca. Dos monedas, Edwin y la Tracalosa de Monterrey. Sobre, ya está ubicada. Vamos a esperar la número dos. ¿Cuál será la número dos? Buenas tardes. Buenas tardes.
2: Buenas tardes, Periquito.
0: ¿Cuál sería la dos, fino y querido amigo?
2: La caminera de Vicente Fernández.
0: La caminera de Vicente Fernández. La caminera Chente Fernández. Ok, te la mando a duelo. Aquí suena.
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0: Con el show del Perico, mi hermano. ¡Qué bárbaro! Es la uno.

0: Ahí se va la número dos. La Caminera, Vicente. Dos buenas rolas, dos buenas rolas.
1: Dame la cuenta,
0: por favor, ya cantinero.
1: Y de una vez.
0: Ay, ay, ay, vámonos. ¿Quién dijo yo? 9931-2909-33. Duelito en este momento. ¿Quién dijo yo? Buena tarde, la 1 o la 2.
2: La
0: 2. La número 2, mi hermano, aquí suena.
2: Qué buena con el show del Perico.
0: Votando por la número 2, mi fino y querido amigo. Votando por la 2. Saludos a mi queridísimo amigo Chelo Valiere. ¿Cómo andas, Michelito? ¿Cómo andas, mi hermano? Saludos allá. Saludos, dice, hoy te estamos escuchando y aquí andamos en la trabajación. Saludos a la bandita de FedEx y a todos los animales de la Qué Buena. Uno personal a mi compa, mucha mamalucha, ¿o cómo? Mucha lucha, y a Anthony, compañeros de trabajo, mi hermano. Saludos ahí para mis amigos del alma. Son la 1:20 p.m, 20 minutos. Buena tarde, la 1 o la 2.
3: La
0: 2,
3: Perico.
0: La 2, aquí suena.
3: La Qué Buena.
0: Con el show del Perico, gracias. Vámonos, siguiente llamada. 2-0. Se lo va llevando hasta este momento La Caminera de Vicente Fernández. Son la 1:21 p.m. Estamos en los duelos del Perico. La 1:21 p.m. ya, mi gente. Gracias por continuar. Gracias por seguir acompañándonos. ¿Cómo de que no? Buenas tardes, la 1, la 2.
4: La 2, Periquito, buenas tardes.
0: La número 2, mi hermano, y aquí suena.
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0: 3-0, damas y caballeros, nos vamos con esto de La Caminera. Es Vicente Fernández.

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12: La una con 27 minutos.
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21: La una con 33 minutos.
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0: Oiga, vámonos, duelito, duelito, duelito, duelito. Eres malo, perico. Bueno. Buenas tardes. Buenas tardes.
1: Buenas tardes, perico.
0: ¿Qué pasó, mi hermanito? Dímelo.
1: Él se puede poner una rola para duelo.
0: ¿Cuál querías, amigo mío?
1: La de Cedí con la arrolladora.
0: Cedí de la arrolladora. Cedí la arrolladora, ok. Te la mando a duelo, querido amigo.
1: Ok, aquí suena.
0: La qué buena.
1: Con el show del perico.
0: Así, así se responde, mi pana. ¿Cómo no? Buenas tardes. Hola, hola.
2: Hola, hola, perico. Buenas tardes.
0: Buenas tardes, querido.
2: Buenas tardes.
0: Buenas tardes, amigo. Buenas tardes.
2: Pues aquí saludándote, reportándome con el mejor programa de radio, el show del perico.
0: Gracias, amigo, gracias, gracias, gracias.
2: Y para pedirte, por favor, hay una rola para los empleados del restaurante Pipiolo de ahí de Reforma Chiapas.
0: ¿El qué?
2: El restaurante Pipiolo de Reforma Chiapas.
0: Restaurante Pipiolo de Reforma Chiapas.
2: Por favor, amigo.
0: Órale, pues, ¿cuál me pediste?
2: Regalo caro de Lalo Mora.
0: Regalo caro Lalo Mora, ok. Te la mando, mi querido amigo.
2: Abrazo, mi amigo.
0: Y aquí suena.
2: La qué buena.
0: Con el show del perico, mi hermano. Ahorita a mis amigos que me mandaron para boletos, no me escriba porque se va a perder sus mensajes y ya lo tengo en orden, ¿sale? Para que no me escriba, por favor, no me escriban. Los que me mandaron para boletos, no me escriban porque su mensaje se va a ir hacia arriba de la conversación y voy a perder su continuidad, ¿sale? Por favor. Ahorita les hago llegar su boletito, nada más denme chancecito, les hago llegar su boleto digital. Y además de ello, voy a regalar cupón, un desayuno a la carta en la estación ganadera. Voy a regalar cupón para un desayuno que está delicioso. Si usted no ha ido a la estación ganadera, de lo que se ha perdido, no hombre, yo fui a desayunar el otro día, chulada, chulada. Voy a regalar cupones, tengo dos para dos ganadores, nada más que aguántenme el corte. Vamos al duelo, es la número uno. Tengo dos para dos ganadores, nada más que aguántenme el corte. Vamos al duelo, es la número uno.

0: Buenas tardes, la 1, la 2.
1: La 1, la 1, Periquito.
0: La 1, aquí suena.
1: La qué buena, Perico.
0: Eso, mi hermano, listo, votando por la número 1, Cedí de la Arrolladora. Buenas tardes, la 1, la 2.
2: La 1.
0: La 1, aquí suena.
2: La qué buena, con el show del Perico.
0: La 1 de la tarde, 37 minutos. Vámonos, siguiente llamada. 23 y las 2 de la tarde. 23 y las 2 de la tarde, siguiente llamada, 9931-290933. Buena tarde, la 1, la 2.
3: La número 2.
0: La número 2, aquí suena.
3: El Perico.
0: Buenas tardes, la 1, la 2.
2: Buenas tardes, Periquito, la 1.
0: La 1, mi hermano, aquí suena.
2: Con el Super Perico.

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6: La una con 43 minutos.
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0: Oiga, la una de la tarde, 44 minutos, la una de la tarde con 44 minutitos ya, 9931-290933, 9931-420265, repito, 9931-290933 y 9931-420265. Te regreso la llamada, hermanito, te regreso la llamada, estoy al aire, gracias, gordo. La 1:44, una de la tarde con 44 minutos. La una de la tarde con 44 minutitos, 9931-290933 y 9931-420265. Tengo todavía cupones para desayuno a la carta de la estación ganadera. Tengo cuponcitos para desayuno a la carta de la estación ganadera, que por cierto está riquísimo, delicioso. Si usted no ha ido, nombre de lo que se pierde, compa. De lo que se pierde, la neta. 9931-290933. Saben que ya no nos vamos a ir a duelito porque voy a regalar dos cupones, voy a mandar dos boletos, así que vámonos derecho. 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Bueno, no hay nadie, no hay nadie. Vámonos con rolita, vámonos con cancioncita, vámonos con complacencia. ¿Qué dice por acá? ¿Cómo le hago para ganar el cupón? Voy manejando, soy Uber, ahorita doy la mecánica. Bueno, se va el primer cupón. El primer cupón, la estación ganadera, cupón para un desayuno a la carta completamente gratis, válido solo el mes de julio. 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Saludos allá para la hermosa Paola. La hermosísima Paola, ¿cómo andamos? ¿Qué hiciste? Ahí cuando vayas al mercado y cheques unas torrejitas, ya te lo pago, ya te lo pago. Son la 1 de la tarde, 46 minutos, 1 de la tarde, 46 minutos. Se va este cupón a través de una llamada telefónica. La primera que entre le hago preguntitas facilito y se lleva este cupón, así de fácil. Estación ganadera, cupón para desayuno a la carta gratis. ¿Quién dijo yo? Buena tarde. Hola, hola.
1: Bueno.
0: Buenas tardes.
1: Me quiero ganar el cupón yo, periquito.
0: Cuponcito, voy a contestar esta llamada para que no me cuelgues. Si no gana este carnal, te atiendo. Y aunque ganes, te atiendo también. Dame chance. Bueno, ahora sí. ¿Te quieres ganar el cupón?
1: Sí, periquito, sí.
0: Bueno. Primera pregunta, son tres, pero facilitas, hermano. ¿Quién está obsequiando el cupón? ¿A dónde vamos a ir si te lo ganas?
1: En el ganadero.
0: La estación ganadera, es correcto. Vámonos, segunda pregunta, dime, si me escuchas, sabrás, ¿qué tiempo que me escuchas, carnal? ¿Qué tiempo, la neta? Séme sincero.
1: ¿Cómo,
0: ¿qué tiempo? ¿Qué tiempo que me... ¿De cómo?
1: Desde el 2021.
0: Me vienes escuchando desde el 2021. Bueno, entonces esto es algo que me vas a contestar. ¿Cuál es mi cruz, carnal? ¿Cuál es mi cruz?
1: No, ya valió madre.
0: No, carnal, ¿por qué? ¿Tan fácil?
1: ¿Cuál es tu cruz?
0: Todas menos.
1: No, ya.
0: Todas
1: ya.
0: Menos. Hermano, está fácil. Sale mi hermano, ni modo. ¡Qué bárbaro! ¡Qué barbaridad! Oiga, ¡qué bárbaro! ¡Que estaba facilita! Vámonos con esta llamada. Tenemos acá la reserva. Buenas tardes. Hola. ¡Ay, ya se fue mi compa! ¡Ya se fue! ¡Buenas tardes!
2: ¡Solito!
0: Bueno.
2: Bueno.
0: Buenas tardes.
2: Quiero participar en el cupón.
0: Cuponcito, carnal, cuponcito. ¿Sobre quién está obsequiando el cupón? Dime nombre.
2: Mi nombre es estación ganadera.
0: Es pregunta número uno, correcta. Número dos, dame la ubicación de la estación ganadera.
2: Luis Cortines.
0: Es correcto, Colonia Tasta de Serra. Vámonos, siguiente pregunta. La tercera, dime la Cruz del Perico.
2: El Magisterio.
0: ¡Ah! Tú sí me escuchas, papá. Hermano, dame tu nombre.
2: Rubén Antonio Rodríguez Pasos.
0: Rubén Antonio
2: Rodríguez Pasos.
0: Pasos. Ok, ya está, Rubén. Tienes tu cupón. Tienes que venir con una identificación en de 9 a 2 y de 5 a 8. ¿Sale?
2: Gracias.
0: Dios te bendiga. Saludos. Ahí está. Sí, todos menos Magisterio. Ya no. Ay, ay, ay. Qué bárbaro. Y que me toque una del Magisterio, Chelito. No, ya no. Cruz. Son la 1 de la tarde, 49 minutos. Se va el último cupón. El último cuponcito. Sobre, ¿quién dijo yo? El último cupón. Bueno.
3: Bueno.
0: Buenas tardes.
3: ¡Yuhu! Buenas tardes.
0: ¿Quién habla?
3: Una admiradora.
0: Una admiradora.
3: Una cuñada admiradora.
0: ¡Ah! ¿Cómo está, mi estimada Merari? ¡Eso! Y el grito de las mujeres. ¿Me hablas para el cupón, Merari? No.
3: Pues claro.
0: Ok, cuponcito. Primera pregunta. ¿Cortesía de quién nos vamos a desayunar completamente gratis?
3: La estación ganadera.
0: Ahí está, primera palomita. Segunda pregunta. Dame la ubicación de la estación ganadera.
3: Rodolfo Ruiz Cortines.
0: Adolfo Ruiz Cortines, es correcto. Tercera y última pregunta. Dame el nombre de tres animales de la Qué Buena.
3: El perico, la mojarrita

0: es, madre, ahí es. Dame nombre completo, por favor.
1: Tania Merari Hernández Sala.
0: Tania Merari Hernández
1: Sala.
0: ¿Eres Hernández Merari?
1: De las meras buenas.
0: Oye, es que yo soy Hernández.
1: Oye, ahí está.
0: Ahí es, ¿Para qué le vas a buscar más, verdad?
1: ¡Claro!
0: ¡Ah, ya te ahorras el apellido! ¡Órale, Merari! ¡Felicidades! Horario de 9 a 12 y de 5 a 8 por tu cupón. ¿Sale?
1: ¡Gracias!
0: ¡Y aquí suena!
1: ¡Qué buena!
0: ¡Y arriba las mujeres!

0: amiga, la 1:52, 1:52 ya, 9931-290933. Ahorita les mando su boleto digital de los Olmecas, ¿eh? No se me saquen de onda que ahorita se los mando. Es de que no he tenido tiempo, no he tenido tiempo. Ahí voy para allá, ahí voy para allá.
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0: Oiga, nos vamos ya a la pausa, a la 1:53, regresamos.
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2: La 1:55. 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
10: Las 2 con 4 minutos.
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11: Las 2 con 15 minutos.
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5: En los últimos dos años, la Comisión Nacional de Derechos Humanos recibió 1,787 quejas por presuntas violaciones a los derechos humanos en Tabasco, que equivalen a un promedio de 2 denuncias cada 24 horas. La mayoría de las inconformidades están relacionadas con instituciones federales dedicadas a la atención de personas migrantes como el Instituto Nacional de Migración y la Comisión Mexicana de Ayuda a Refugiados. Esto, a pesar de la reducción drástica en el tránsito de migrantes irregulares derivada de la política migratoria de la administración de Donald Trump. Las quejas contra el personal de ambos organismos en Tabasco persistieron como los principales reclamos. En el primer semestre de este año, la Comisión Nacional de Derechos Humanos ha recibido 102 quejas contra el Instituto Nacional de Migración en la entidad, mientras que no se registraron denuncias contra la COMAR. En total, ambas instituciones concentran 1,396 quejas, lo que representa el 78% del total emitido desde Tabasco. En el mismo periodo, la Comisión Nacional de Derechos Humanos recibió también 1,787 quejas contra funcionarios federales en nuestra entidad, por lo que para los migrantes se violan sus derechos de forma sistemática, con participación de las autoridades, por lo que el migrante no solo huye de su país, sino también de los organismos que deben brindarles ayuda. Hasta el siguiente comentario.
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7: Las 2 con 29 minutos.
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15: Tú, empiezan las apuestas, señoras y señores. ¿Quién se lleva el tercer lugar? ¿Tú qué onda? ¿Qué dices? ¿Tercer lugar?
16: Yo le voy a España. Tú le vas a España, hombre, tío. Tú dices que España. Ahora resulta que eres español. Ándale.
15: Tú dices que le vas a España. Ahora resulta que el de Pichucalco le va a España. Bueno, vamos a decir que España dice que tercer lugar. No sé, va a estar reñida la cosa. ¿Y quién dices tú que va a ser campeón?
16: España.
15: ¿Y quién dice que va al tercer lugar?
16: Inglaterra
15: dice que va al tercer lugar, dice. Sí, ya vamos a averiguar. ¿Qué vamos a apostar? ¿Qué quieres apostar? Te vamos a dejar en pelotas. ¡Au! Te vamos a dejar desemplumado, ¿ah? Y lo vamos a transmitir. No, no se crea nada. No anda haciendo usted sus apuestas, esas cosas son malas. Negativo. Podemos apostar a lo mejor quién lava la ropa. Eso sí, ¿verdad? ¿Quién lava el carro? ¿Quién hace la comida? ¿Quién lava los trastes? Eso sí se puede hacer, ¿verdad? Entre familia chulada. Ya me ha tocado apostar esas cosas. Clara que por supuesto que desde luego que ya es. 99-31-29-09-33. Mande usted su respectivo WhatsApp. ¿Qué le gustaría a usted apostar en casa? Estaría chido, ¿ah? ¡Bueno!
17: ¿Qué onda, Sacalita?
15: ¿Qué hiciste, mi Marce? ¿Qué vamos a comer hoy?
17: Ya comí carnita con frijol.
15: Carnita con frijol. ¿Su respectiva tortilloski o sin tortilloski?
17: Tortillita y agua de pepino con limón.
15: Esa es chulada para bajar el azúcar.
17: Ah,
15: eso, ¿cómo estamos?
17: Un saludo para ti, para todos los del grupo ahí, para el periquito, para la mojarrita, para el póster, para todos, dije.
15: Para eso, para todos, porque ya sabes que luego se engorilan, se sienten mal y dicen.
17: Dicen que ya los quiere,
15: que no les manda saludos, que no los quiere, que viste cómo eres, que viste, que no sé qué.
17: También para allá, para la Abby. Y una canción algo de Yuridia, la de. Agonía de Yuridia,
15: perverso. Ahorita te la vamos a poner, ¿oíste?
17: Sí.
15: Órale, pues, pórtate mal, mi Marcia, hasta donde estás, suena.
17: La que buena con la que checa la máscara.
15: ¡Máscara! Por acá tenemos a alguien en la otra línea telefónica. Saludamos y decimos, ¡bueno!
18: Buenas tardes.
15: Hola, mi amor. ¿Qué dice mi querido JJ?
18: Aquí vamos pasando la UPC de Cárdenas.
15: ¿Qué dice? ¿Y eso? ¿A dónde va? ¿O dónde vienes?
18: Voy con una amiga, maestra, andamos en un 02 de un viaje especial.
15: Mañana vamos nosotros a Cunduacán, allá vamos hasta las 10 de la mañana.
18: ¿Cunduacán qué parte?
15: Ahorita déjame averiguo que vamos a una,
18: bueno,
15: Cunduacán
18: queda al lado de Rumbajalpa.
15: Ajá.
18: Antes de Jalpa. Pero, mañana me toca trabajar, Chacalita, porque ya se me fue mi chalán de vacaciones a Mérida.
15: ¿Te toca trabajar mañana?
18: Sábado y domingo voy a trabajar, porque ya se me fue mi chalán. Tengo que un chavero porque yo descanso. Pues,
15: ¿A dónde se te fue tu chalán, mi amor? ¿A dónde se te fue tu chalán?
18: A Mérida, de vacaciones, el profe.
15: ¡Ay, madre linda!
18: El maestro Longaniza.
15: Ve lo que me traigo un maquech, dile. Me haga aunque me traiga un maquechito. ¿Qué onda, mi amor?
18: Vamos a saludar a la maestra Adriana Peregrino.
15: Ah, bueno. Oye, y todos tus hombres igual, échate la lista, escúpela.
18: Aquí va la maestra conmigo, te está escuchando.
15: Maestra, ¿cómo está? Tenga cuidado porque agarra pierna.
19: Hola, ¿qué tal? ¿Cómo está usted?
15: No tan buena como yo quisiera, pero ando. Medio acalorada, pero ando.
19: Ah, eso es bueno.
15: Que le prende el clima, dile a JJ, si no, lo reporto. Ah.
19: Ok, ok, que prendas el clima.
15: Dile, prende el clima, dile. Que le...
18: Está lo máximo.
15: Ah, bueno, más te vale si no.
18: Está todo lo que da, chacalá.
15: Si no, que te sople, dile.
19: Sí, ¿eh?
15: ¿Qué canción te vamos a poner, mami?
19: ¿Dónde?
15: ¿Qué canción te vamos a poner?
19: Ay, tú ponme una hermosa ahí.
15: ¿Quieres algo para bailar o quieres algo para cantar?
18: ¿Qué canción?
19: Así, algo para bailar, para que venga bailando aquí en el taxi.
15: Eso, si no, sí, porque si no se va a poner a cantar JJ y canta horrible.
19: Ok, ahí te lo paso, chula hermosa.
15: Gracias, mami. Pórtate mal, cuídate bien, niégalo todo.
19: Bien.
15: Ajá, ya te las abritas, adiós. ¿Qué hiciste, JJ? Ya se fue JJ, viste. ¿Aquí me dejó? ¿O te fuiste tú? ¡Ey! Vete, animal, ve.
18: Dice que la maestra quiere mover el bote que viene al taxi.
15: Quiere ir moviendo, ¿eh? No vayan a ponchar la llanta.
18: Aviéntale una ahí, buena.
15: Ahorita le vamos a poner algo chido, ¿oíste?
18: Una movida de Alfredo.
15: ¡Algo de Alfredo, el pulpo!
18: Sí, de la pulpomanía.
15: Pulpomanía. Dice que está haciendo casting. ¿No va a ir al casting, no?
18: Ya lo vi, ya. Se aventaron un 9 para 10 con la casierna.
15: Es mala la casierna.
18: El chapulín colorado lo agarró a garrotazo un ratito.
15: Pero ese chapulín nada más llegó un pedacito. No llegó completo.
18: el dedo meñique del pulpo.
15: En la uña nada más, hijo.
18: Oye, pero sí le dio un chicotazo un ratito a, jugando.
15: Jugando, se la dejó ir. ¿Qué va a salir de esa mezcla? ¿Quién sabe, hijo? Hay que averiguar.
18: Aquí la madre quiere que le manden a los niños de jardín de niños que acaban de salir de su ciclo escolar. Jardín de niños, ¿cómo?
2: Ramón Mendoza
18: de Huimaguillo. Jardín de niños, Ramón Mendoza.
15: Perfecto. Que paguen su cuota, dile.
18: Ya le dije, ya se va a recuperar. Que mande la porción.
15: Recuerden que no es
18: obligatorio. Ahí metió un gol sin querer.
15: Ándale, dile que no es obligatoria, pero que es necesaria, dile.
18: Dale, chacalita.
15: Te mando un beso, le mando un beso.
18: Gracias, Carita, cuídate mucho, te agradecemos la llamada. Te mande la porción.
15: Recuerden que no es
18: obligatorio. Ahí metió un gol sin querer.
15: Ándale, dile que no es obligatoria, pero que es necesaria, dile.
18: Dale, chacalita.
15: Te mando un beso, le mando un beso.

0: promedio de 9.2. Aquí suena la que buena con el show de la Chacala Máscara. En Huimango, segunda, Cunduacán, suena la que buena. ¡Qué chulada! Saludos a los hombres de Boquerón, a Matabicho, Samuel, Miguel Mandujano, a la nena de la Freddy, alias la Zorrita, es la nena de Boquerón. Saludos. Es que se sacan los trapitos al sol. Y acá nos mandó a la mecha cómo se traspasa, ¿ve? Una carnita, dice.
1: Ah, ¿quién?
0: Ah, la carnita de la mar se ve.
1: Hijo.
0: Ay, ahí no hay miseria. Buenas tardes, Chacala. Va a ganar Inglaterra por el tercer lugar. Soy Baltasar León. Saludos. Aquí suena la que buena con el chichero. Dice que va a ganar, dice. ¿Tú qué dices? Él dice que el tercer lugar es para Inglaterra. Ya lo vio en su bola mágica de pozol. 2 de la tarde, 38 minutos. Recuerden, estamos a través de la que buena 89.3. Vámonos entonces al cortecillo, ¿verdad, mi amor? Corte, música, regresamos, no le cambie, no se vaya. Recuerden este chichero viejísimo de la Chacala de 2 a 4 de la tarde, donde suena la que buena.

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1: Las 2:42.
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8: Las 2 con 47 minutos.

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0: Danilo, qué bárbaro. Seguimos con la cumbia sabrosita porque es noche de.
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4: Las 2:55.
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Ay, ay, ay, ¿quieren la canción? ¿Te la puse? ¿Cuándo? Ah, hoy no me mandaste este mensaje, te lo mandaste el otro día y te puse la canción de esta cobardía, Clara que Yes. Saludos para mi amigo Godo, alias Ecolchón, dice. Sí, pues, te la puse, mi amor, estás en Amoyayo. ¿Quién sabe dónde andabas? Seguimos a través de 89.3, aquí donde suene la que buena. Buenas tardes, Chacala, me puedes saludar a mi esposa Mati. Mati Reyes, que escucha en San Miguel, primera sección. Allá en Reforma, hasta Reforma, Chiapas. Estamos colando castillos en nuestra casita de Guillermo Jiménez Luna. Y hasta acá suena la que buena, dice. ¡Ah! ¡Máscara! ¡Es viernes! Y el cuerpo lo sabe, dice. Chakis, quiero la canción. Eres mía. Ah, no, dice. Eres... ¿De qué? María José con Inseparable Show. ¿Quieren la de María José con Inseparable Show? Ah, esa acá está de este lado. Ahorita te la pongo. Dice... Buenas tardes, Chacarita. Aquí escuchando tu linda voz. Ah, ya, qué linda. Nos alegra las tardes. Dice la chaparra de Huimanguillo. Una canción de Los Temerarios. Cuídate mucho. Linda tarde. ¿Quieren algo de Los Temerarios? Ahorita te la voy... poner. Ajá, ajá. Dice, gracias, mi amor. Ándale. Ya a partir de mañana me tengo que poner a dieta porque acuérdate que ya viene este. Acuérdate del 15 de septiembre. Después de 21 años me vienen a ver. ¿Por qué tiene ese ojo rojo, chavo? ¿Quién sabe? ¿Qué viste? ¿Qué viste? ¿Quién sabe qué estabas viendo que no debiste haber visto, viste? ¡Vámonos con musiquilla! Acá está de este Laredo lista, peinada de rayo en medio. Regresamos terminando esta primera hora. Recuerda, 99-31-29-09-33. Aquí donde suena la que buena.

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10: Las 3 con 5 minutos.
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4: Las 3 con 14 minutos.
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0: que quiere la de Valentín Elizalde, porfa. La de Regalo de Dios para mi amor platónico. Aquí suena la que buena. Ahorita te la vamos a poner. Tú tranquiqui, que yo calmantes. Acá tenemos notita de voz. Notita de voz que dice:
1: Poli. Chía, Carlita hermosa, preciosa.
0: ¿De a dónde?
1: Déjame escuchar a mi mujer.
0: Te va a matar.
1: Máscara. Oye, máscara, un favor, pon una rolita ahí. Árboles de la Barranca. Ay, Dios, ¿quién tiene que no la escucho? Sale, vale. Aquí suena la que buena con la chacala. Máscara.
0: Ya, ya, árboles de la ya, o sea, son las aguardientosas, o sea, son las chidas, o sea, son las chidas. Este ya lo pasamos, va. Ya pasó este, no, va todavía. Ah, ok. Oigan, vámonos entonces, musiquilla sabrosa. Se nota que es viernes. ¿Dónde te agarró el temblor? En medio de la gonina. ¿Dónde te agarró el temblor? Bailando con Catalina. Oye, sí, estuvo chido el temblorcito, va. Hay unos que estaban todavía durmientísimo y no sintieron nada. ¿Dónde te agarró a ti el temblor, Pati? ¡Aquí estaba! ¿Cómo sentiste la silla? ¿Se sintieron, va? Se me... Ya me la imagino a Laura y toda histérica, Laura Nares. ¿Será que puede? No, chimble. Tenemos a alguien de la línea telefónica, saludamos y decimos ¡meno!
2: Buenas tardes, chacalita de mi vida, de mi amor.
0: ¿Qué onda, mi amor? ¿Dónde te agarró el temblor?
2: Ah, durmiendo.
0: ¿Ni lo sentiste?
2: Ni en cuenta, nada que ver.
0: ¿Qué dijiste? ¿Quién me agarra? ¿Quién me toca?
2: Yo sentí que la maca se movió, pero pensé que era mi esposa que me estaba maquiando. Pues.
0: ¿Qué dijiste? ¿Qué quieres? Ahorita no, más al rato.
2: Ándale, eso me dijiste.
0: ¿Qué le dijiste? Hoy no toca, rayo. Hoy no toca, sobre.
2: No, pues fíjate que pues hoy no le toca.
0: Hoy no toca, y hasta el sábado.
2: Hola, saludado esta carita tía, todos los radio escuchas de la que buena, soy Willy.
0: ¿Qué anda, mi amor? Claro que sí, a la orden. ¿Qué podemos hacer por ti hoy, mi amor?
2: Como una cancioncita de la mafia, que tengas por ahí a la mano, porfa.
0: La que sea de la mafia.
2: Cualquiera de la mafia.
0: Claro que sí, mi amor. Para que pase el susto, ¿lo oíste? Va a ser tu canción pan para que te baje el susto.
2: Ándale.
0: Dale, pues, mi amor. Te mandamos un beso grande y bestial y hasta donde estás, suena.
2: La que buena con la chacalita.
0: ¡Máscara! Las 3 de la tarde son ya con 17 minutotes. Recuerde, mande su mensaje 9931-290933. Puede ser escrito, nota de voz, video, nota de audio, lo que quiera, hasta su pack, si quiere, nada más que se vea guapo. Sí, vean, nada más para que se pongan contentas las niñas de mis ojos. Vámonos entonces, musiquilla sabrosa, rica, suculenta, deliciosa. Y regresamos con mucho más, aquí donde suena la que buena.

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2: Las 3 con 30 minutos.
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2: Las 3 con 34 minutos.
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0: Dice, Chacala, me perdí esa historia. ¿Qué significa para ti máscara? Dice, cuéntame el chisme, saluditos. 734 dice, ay, saluditos con ráfaga de besos para mi amor Patito, dice el 739. Pues es un decir, cuando te dicen algo en lugar de decir, te dices máscara, es que te falta barrio, bebé, te falta barrio. Dice, saludos al Tyson de Frontera. De su esposa, la Kimberly. Aquí suena la que buena. Tyson trabaja en CFE y es su amor platónico. Ajá, ajá. Acá tenemos un video. A ver qué dice el video. Dice.
1: 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Con la ilusión de amar a ti, Chacalita. ¡Depate!
0: ¡Mi amar a él! ¡Tiene buen canto, hijo! Pero mejor sigue trabajando. Canta bonito, hijo. Canta en do. En donde nadie te oiga, dice. Oigan, son las 3 de la tarde con 36 minutos. Ay, no, qué barbaridad. Las 3 de la tarde son ya con 36, dice. Lo leemos de una vez. Vamos a leerlo de una vez en esta temporada de calor. ¡Refréscate! 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Vamos a ir nosotros con más música, no le cambien, no se vaya. Recuerden, 9931-290933. Vámonos con más música y regresamos para despedir. Pero mientras, seguimos con más musiquilla a través, por supuesto, 89.3, aquí donde suena la que buena.

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4: En los últimos dos años, la Comisión Nacional de Derechos Humanos recibió 1,787 quejas por presuntas violaciones a los derechos humanos en Tabasco, que equivalen a un promedio de 2 denuncias cada 24 horas. La mayoría de las inconformidades están relacionadas con instituciones federales dedicadas a la atención de personas migrantes como el Instituto Nacional de Migración y la Comisión Mexicana de Ayuda a Refugiados. Esto, a pesar de la reducción drástica en el tránsito de migrantes irregulares derivada de la política migratoria de la administración de Donald Trump. Las quejas contra el personal de ambos organismos en Tabasco persistieron como los principales reclamos. En el primer semestre de este año, la Comisión Nacional de Derechos Humanos ha recibido 102 quejas contra el Instituto Nacional de Migración en la entidad, mientras que no se registraron denuncias contra la Comar. En total, ambas instituciones concentran 1,396 quejas, lo que representa el 78% del total emitido desde Tabasco. En el mismo periodo, la Comisión Nacional de Derechos Humanos recibió también 1,787 quejas contra funcionarios federales en nuestra entidad, por lo que para los migrantes se violan sus derechos de forma sistemática, con participación de las autoridades, por lo que el migrante no solo huye de su país, sino también de los organismos que deben brindarles ayuda. Hasta el siguiente comentario.

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1: Las 3:43. 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
9: Las 3 con 53 minutos.
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15: Las 4 con 3 minutos.
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0: 4 de la tarde con 5 minutitos, 4 con 5. Continuamos en la Qué Buena, 89.3, Villahermosa. Sean todos cordialmente bienvenidos. Bienvenidos, bienvenidos. Y es que ya es viernesito sabroso, 17 de julio de nuestro año 2026. Vámonos con todo ya, sagrado, sagrado, sagrado fin de semana. Dos días pasado de la quincena, todavía hay un chichito. Todavía hay un chichito. Pero bueno, hay que darle con todo, muchachones. Bienvenidos, déjame recordarte las líneas de cabina 9931-290933. 9931-290933. Para que marques y mandes todos los mensajitos de WhatsApp que tú quieras.
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0: Recordamos que somos Radio Núcleo, la cadena radiofónica más grande del sureste mexicano. Y si es cierto, nos escuchamos muy, muy lejos. Saluditos a nuestros paisanos que nos escuchan ahí, pues a través de la app descargada. Ahí en tu móvil la puedes descargar. www.radionucleo.com. Ahí para que nos lleves siempre. Si ya no puedes llevar tu radiezón grandísimo, bueno, pues ahí nos llevas en tu móvil, nos tienes en tu tablet, en tu computadora. Ahí para que nos escuches en todas partes, donde quiera que tú vayas, llévanos contigo. Ándele, ándele, ándele. Así me encanta, me encanta. Me encanta, queremos recibir muchos mensajitos. Porque, ¿saben qué? Hoy les voy a papachar. Les voy a consentir. Bien, bien, bien, bien así. Sabroso. ¿Por qué? Si aquí estoy contigo. Aquí estoy contigo, estaré contigo todas las tardes por ahora. Un rato, mientras nuestro querido Topation está de vacaciones. Así que, quédate conmigo.
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0: Ay, sí. Vámonos con más buena música. Hoy nos vamos a disfrutar de todo lo que tú quieras. Si quieres pedir romántica, quieres pedir de esas que te puedes cortar las venas, la que tú quieras. Si quieres algo para bailar, suelta lo que tú quieras. Expresa tus sentimientos que tienes ahí atados en tu corazoncito. No te calles nada porque luego el silencio...

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7: Las 4 con 15 minutos.
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8: Cuatro de la tarde con 15 minutos. 4:15. Ya muchos van a casita. Van cansados, estresados porque ya es viernes. Quieren llegar a tomar algo frío. Frío, frío. Así que saluditos, mi querido dice, que ya va casita. Bueno, nos pide una canción con mucho cariño y te la ponemos, mi rey. Y también saluditos para David Vergara. Eres Vergara. Ahí andan chambeándole con todos. Saludos, mi querido David. Bendiciones para ti, para toda tu familia. Y gracias por sintonizarnos. Y arriba la Huasteca. Y vámonos con más buena música, muchachones. Recuerden los números de cabina: 9931-290933. Vámonos con esto que está a cargo nada más y nada menos que de los Rojos y de Duelo. A mí me gustas tú.

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9: Cuatro de la tarde con 25 minutos, 4:25. 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
11: Las 4 con 27 minutos.
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0: 27 minutos, 4:27. 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A ver, ¿qué nos dice por acá? Dice por acá, a ver, saludos a Felipe de Jesús del Parque Industrial de la Privada de que es mi amor secreto. ¡Órale! Pero cuéntame este chisme. ¿Cómo que es su amor secreto? O sea, ¿ya están? ¿O qué onda? O sea, ¿es secreto? Porque de plano él no lo sabe, pero tú sí estás muy enamorada de él. Pero cuéntanos un poquito. Adelántanos, ¿cómo está el asunto? Porque si así podemos amarrar un corazón aquí y podemos hacer miles de cosas. Pues sí.
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0: No, es que de verdad, cuando uno está enamorado, hay personas que sí nada más te enamoras porque dice, no, es que pasa todos los días y deja un aroma riquísimo. No, es que mira nada más cómo camina y esa mirada que tiene. Y a eso te enamora. Te enamora. Bueno, voy a probar el primer gancho y ya está, ¿no? Ya está, te gusta, te atrae, te encanta. Pero bueno, podemos adelantarle otro poquito, a ver qué onda, a ver si se da o no se da. A ver, mi querido Roger, ¿quiere la canción? Dale tus latidos de calibre 50. Claro que sí, mi querido Roger, te la pongo con mucho cariño, mi rey. ...99-31-29-09-33... muchachones, ustedes dicen sí o sí, ponemos cancioncita de las que ustedes quieran. Hoy les complacemos más que complacidos. ¡Qué bárbaro! Para eso sí te han puesto, ¿verdad? Y mandando, ¿eh? ¡Qué bárbaro! Oigan, muchachos, de verdad, si ya se ganaron pases hoy en la mañana, tranquilo, vamos a darle chance, ¿eh? A los que no han ganado, ¿sale? Porque aquí pues tengo una lista de los que sí ganaron hoy en la mañana. Y pues bueno, todos queremos ir, lo sé, pero pues hay que darle chancecito, ¿dale? ¡Sale!
2: ¡Contigo!
0: ¡A darle con todo, muchachos, que es viernes! Sí, es viernes. Ya me mandaron la foto de que ya están empezando a jarrear la nevera con bastante hielo. Porque ya tienen alguna que otra bien fría. Saludos hasta Playas del Rosario. Ya nos están sintonizando. ¿Todavía siguen celebrando las carmitas? ¡Órale!
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0: a... ¡Ay, me guardan mole! ¡Me guardan molecito, por favor! De verdad, se me antoja. Es que a mí el mole me encanta. Más así como está dulcecito. Así bien poblano, así bien negrito. ¡Órale! Una pequeña pausa y luego continuamos con mucha más buena música. Soy Pati Torres, la Patito. Aquí suena la que buena.
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18: Las 4 con 34 minutos.
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1: Para toda la gente que está en casita, les recomendamos que chequen el internet. Hay muchas recomendaciones para cuidarse. No salgan de casa. Les dejamos uno de los grandes éxitos de Banda Carnaval. Pídeme.

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0: 4:44, 4:44. 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
1: Las 4:45.
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2: En los últimos dos años, la Comisión Nacional de Derechos Humanos recibió 1,787 quejas por presuntas violaciones a los derechos humanos en Tabasco, que equivalen a un promedio de 2 denuncias cada 24 horas. La mayoría de las inconformidades están relacionadas con instituciones federales dedicadas a la atención de personas migrantes como el Instituto Nacional de Migración y la Comisión Mexicana de Ayuda a Refugiados. Esto, a pesar de la reducción drástica en el tránsito de migrantes irregulares derivado de la política migratoria de la administración de Donald Trump. Las quejas contra el personal de ambos organismos en Tabasco persistieron como los principales reclamos. En el primer semestre de este año, la Comisión Nacional de Derechos Humanos ha recibido 102 quejas contra el Instituto Nacional de Migración en la entidad, mientras que no se registraron denuncias contra la Comar. En total, ambas instituciones concentran 1,396 quejas, lo que representa el 78% del total emitido desde Tabasco. En el mismo periodo, la Comisión Nacional de Derechos Humanos recibió también 1,787 quejas contra funcionarios federales en nuestra entidad, por lo que para los migrantes se violan sus derechos de forma sistemática, con participación de las autoridades, por lo que el migrante no solo huye de su país, sino también de los organismos que deben brindarles ayuda. Hasta el siguiente comentario.
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3: Las 4:53 minutos.
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1: 4:59, 4:59. Disfrutamos Alejandro Sanz y Grupo Frontera. Hoy no me siento bien.
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7: Las 5 con 4 minutos.
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5 de la tarde con 4 minutos, 5 con 4. Ya la segunda hora, qué bárbaro, cómo se va el tiempo de rapidito. 99-31-29-09-33. Ahí está la línea, muchachones, para que nos escriban. Y sobre todo para que nos digas lo que tú quieres. No te calles nada, nada, nada. 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

0: caso tu nombre, y pues pones, escribes, quiero ir al partido de los Olmecas contra Tigres. Oye, muchachones, hay algo que me encantaría saber de ti. Yo sé que siempre quiero saber de ti, pero vamos a ser sinceros. Cuando cae la quincena, ¿cuál es ese gustito que no te perdonas? Porque dices, no, pues ¿sabes qué? Ya trabajé toda la semana, toda la quincena, y bueno, me merezco esto, y lo haces cada vez que cobras. ¿Cuál es? ¿Qué es? Cuéntame, quiero saber de ti. Mi gustito que me doy cada quincena, les voy a decir, a mí me encanta el postre, ¿eh? Y voy y pues cada quincena me compro un postrecito. Es un gusto que me lo merezco, me merezco apapacharme, consentirme, si se me antoja me lo doy, porque pues trabajé toda la quincena y pues lo mínimo que puedo hacer es darme ese gustito. Estamos hablando de gustos chiquitos, bonitos, que se te antoje. Algo que quieras. Dice por acá, a mí siempre se me antoja patito una caguama bien fría, pero no una, me compro un cartón. Ay, mi rey, no, pues ya tú, ya te explóvete, no llenete, no, tú ya terminas bien, pero bien happy, mi vida. Cuéntame, cuéntame. Porque sabes que también ese otro gustito puede ser de que, pues, te gusten unas carnitas, no sé, unos taquitos de asada. O te guste comprar alguna camisa. Y sabes que no, es que pues quincena con quincena dije que me voy a comprar una camisa o una blusa. No, pues ya sé que viene la quincena y vamos a pedir la pizza para los niños. Eso es de ley, de cada 15 días. Sí, porque hay personas que sí la comen casi seguido, ¿no? Pues a 15 días, pues sí, se amerita. Cuéntame.
1: ¡Panda! ¡Blanca!
0: Mándame la captura de pantalla, mi vida. La captura de pantalla de tu app descargada de ADO. La debes de tener descargada. Obviamente debes de ser un viajador de ADO. No nada más así, porque así tienes que viajar en ADO. ¡Eso!
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0: A ver, ¿cuál es el gustito? ¿Cuál es el gustito que te das cada quincena? Dice por acá, Patita, el gustito que me doy cada quincena es sacar a pasear a mis hijos. Los llevo al parque y de ahí nos vamos a la plaza. Excelente, qué bueno, hay que convivir con la familia, lo merece la familia, porque pues igual trabajan tanto las esposas también, en el aspecto de que cuidan a sus hijos y están pendientes con la tarea y los niños son cumplidos. Pues bueno, hay que darse ese gustito. Y es que sí se lo merece uno, ¿no? De verdad que... definitivamente nos merecemos darnos un gustito. No sé si hablando, no tiene que ser algo carísimo, pero dice algo, no, yo me lo merezco. ¿A poco sí? ¿Dónde estás? No se te extraña absolutamente nada. ¡Ay, qué bárbaro! No, ¿a poco sí? No, también por ese lado, claro que sí. Dice por acá, Patito, me merezco unos besos tuyos. Bueno, pero si te los mereces, si has ganado méritos, pues adelante. Vete por acá, sí, Patito, mi cerveza de todos los fines de semana. Ah, te estoy yendo cada quincena, ya te estás pasando cada semana. Sí, porque te me pierdes. Saludos a Reyes, gracias Reyes que nos está sintonizando. Un gran abrazo para ti, mi rey.
1: ¡Ea!
0: Sí. Vámonos con buena música, muchachones. Vámonos con buena música. Ustedes saben que el tiempo corre, el tiempo vuela. Y sígueme contando. Oye, que aquí da mucho sol. Vamos a poner una cortina aquí. Ay, Dios, por eso uno está bien así como que arrugada de los ojos y la frente. Anda mucho el sol aquí. Vamos a solicitar algo, por favor. Una cortina, por favor.

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6: Las 5 con 18 minutos.
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5: Ay, ay, ay. ¿Quién no se quiere comer a besos? Quedamos con los temerarios. 5 con 19.
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4: En los últimos dos años, la Comisión Nacional de Derechos Humanos recibió 1,787 quejas por presuntas violaciones a los derechos humanos en Tabasco, que equivalen a un promedio de 2 denuncias cada 24 horas. La mayoría de las inconformidades están relacionadas con instituciones federales dedicadas a la atención de personas migrantes, como el Instituto Nacional de Migración y la Comisión Mexicana de Ayuda a Refugiados. Esto, a pesar de la reducción drástica en el tránsito de migrantes irregulares derivada de la política migratoria de la administración de Donald Trump. Las quejas contra el personal de ambos organismos en Tabasco persistieron como los principales reclamos. En el primer semestre de este año, la Comisión Nacional de Derechos Humanos ha recibido 102 quejas contra el Instituto Nacional de Migración en la entidad, mientras que no se registraron denuncias contra la Comar. En total, ambas instituciones concentran 1,396 quejas, lo que representa el 78% del total emitido desde Tabasco. En el mismo periodo, la Comisión Nacional de Derechos Humanos recibió también 1,787 quejas contra funcionarios federales en nuestra entidad, por lo que para los migrantes se violan sus derechos de forma sistemática, con participación de las autoridades, por lo que el migrante no solo huye de su país, sino también de los organismos que deben brindarles ayuda. Hasta el siguiente comentario.
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5: Las 5 con 27 minutos.
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7: Las 5 con 34 minutos.
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1: Ay, ay, ay, qué bonita tarde. Se siente agradable, se siente rico.
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1: Nos quedamos con Grupo Firme y el Jackie.
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1: Que te quieran, bonita.
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1: Siempre deseamos lo mejor a las personas que en algún momento fueron.

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6: Las 5 con 42 minutos.
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8: Las 5:52.
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10: Contigo. 5:53, 5:53. Continuamos la que buena. 89.3 Villahermosa. 99-31-29-09-33. Recordamos que esta es la línea para que marquen a cabina y manden los mensajitos que ustedes quieran por vía WhatsApp. Supongo que me vas a platicar qué es lo que se te antoja o qué es lo que haces. Ese gustito que te... Pues ya llegó la quincena, te lo mereces. ¿Cuál es ese gustito que tú te das cada vez que cobras? Puede ser también llevar a los niños al cine cuando tienes niños. Otro dice por acá, Patito, me voy a comer tacos, pero hasta que el cuerpo aguante. Oye, pero ¿cuántos tacos se comen, mi rey?

0: ¡Qué bárbaro!
1: ¡Están cansados!
0: Dice por acá Patito, me gusta salir a tomar cafecito por ahí, en cualquier fondita, cualquier lugarcito que yo encuentre. Me gusta ir solo, dice. Bueno, pues se vale, claro. ¡Órale! ¿Qué dice por acá? Dice Patito, me gusta ir a Cunduacán a comer coctelito de camarón ahí al costeño. Dice, me gusta caliente y ahí me lo dan en olla de barro con una cerveza. Y pues sí, como bien, y ese es mi gustito cada vez que como, perfecto. Oye, pues también te estás comiendo una tortilla rellena, mi rey. ¡Qué bárbaro! Se me hizo agua la boca.

quieran. A ver, gracias, gracias, gracias. ¿Cuál es tu gustito que te das cada quincena? Es que no necesariamente tienes que gastar mucho, algo chiquitito que te merezcas, o sea, no necesariamente porque tenemos que pagar deudas, hacer el súper y pagar acá, y si ya le toca el mantenimiento al vehículo, y pues ya toca pagar la luz y el agua, esas son cosas que tenemos que hacerlo. Sabemos que nos queda poquito, pero tenemos que darnos ese gustito. Sí, el postre. Me gustan mucho las fresas con crema. Ya cobro y ya paso. ¿Sabes? Me compro la mía, le compro la de mis chiquitines y lo llevo a casa y disfrutamos una fresa con crema. ¡Uy, qué rico! ¡Qué rico, qué rico! Ahí dice por acá, mi gustito sería un beso tuyo. Te lo voy a dar, te voy a chechar. ¿Cómo lo quieres? ¿A dónde lo quieres? Levántame esa trompa. Que este besito. ¿Ahí? ¿Ahí te gustó? ¿O quieres otra? Ya, chamacos, ya. Ya, por favor, dice por acá. Ay, dice, mi gustito patito sería llevarte una quincena a comer lo que tú quieras. Ay, qué rico. Oye, Marce nos manda ahí la fotita. El gustito de Marce es un rico pan con una taza de café. ¡Órale, qué delicia! Ay, qué rico. Esa trompa. Oye, esos bigotes me van a pinchar, ¿eh? Me van a pinchar. Pero bueno, gracias por esos besos.

0: Quiere que le pongamos.
1: Ay, muchachones, ya luego se salen de control cuando le tiro besito. Qué barro, son tremendos, chavos. Oye, muchachones, nos vamos a música. Y esta canción es una canción hermosa. Es una canción que te hace vibrar el corazón, que te enchina la piel y es...

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